0: hoy día es cómplice del amor, ¿no? Estando medio desconectado, compadre, pero usted podría ir a recomendarme, ¿no? A ver, porque quiero enviarle un temita romántico a ella esta noche. Si es cómplice del amor, me avisa. Vale, compita, estoy en la escucha de Radio Carnaval.
1: Escúchame, señor, y su espíritu.
2: Mi

0: Señor, no te pido nada más. No sé si está nublado, espérate un poquito, a ver. No, no está nada nublado. No, no está nublado, para él le mandaba un rayo a este hombre. No, no, no. Marito el carnavalero, siendo Marito el carnavalero.
1: Marito el carnavalero. Oye, Marochito, ¿verdad que en el carnavalazo te sacaste más fotos que cuando estás en el pesebre de Jesucristo, no?
0: No, no, sí, no, no, no. ¿En el carnavalazo? No, sí, sí, yo creo que... Anduvo por ahí, compadre, ¿eh? Lo que pasa es que yo siempre he dicho que cuando yo era chiquitito, 3 años consecutivos fui el niño Jesús en el pesebre de allá en Quintero. 3 años seguidos. Ahí nuestra amiga Ceci nos envía la foto que sí está nublado. Sí, no, Ceci, pero... Para que le caiga un rayo a este hombre. ¡9 con 5 minutos! ¡Oh! Tenemos que ir a la pausa. Pausa. 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Estamos listos para la pausa. Perfecto. Ya volvemos con el Viva la Noche.

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1: En Radio Carnaval son las 9 de la noche con 12 minutos.

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1: Señoras y señores. Sí, señoras y señores. Estamos en el Viva la Noche. Viva la Noche, viva la Noche. Estamos en el Viva la Noche. Buenas noches, bienvenidos a usted, amigo, a usted, amiga. La segunda parte del Morocho Sabroso. Vamos, vamos, vamos, vamos.
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0: Señoras y señores,
1: gracias, Movistar.
0: Son las 21 horas con 19 minutos en su radio carnaval.
1: Chao, chao, chao.
0: Estamos en vivo, no se olvide, 84 89 09 79.
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Una saluda a la Nicole que está en la sintonía de Radio Carnaval. Apareció la Nicole. Apareció la Nicole. ¿Dónde andaba metidita? No tengo idea, la Nicole. ¿Cómo estáis, Nico? Una saluda a la Nicole que está en la sintonía de Radio Carnaval. Y por supuesto, un gran saludo para toda la gente de La Galera, La Cruz, Hijuelas,

0: ¿Qué pasó? Ah, parece que la amiga envió. Parece que. Oiga, se le quedó metido el dedo en el enchufe. Hola, Monochito, ¿cómo estás? Muy buenas noches acá desde Coronel, región del Biobío. Bueno, me van a creer que yo tengo familiares en Coronel, ahí en la calle Manuel Mon, cerca de la plaza ahí en Coronel. Un poquito más allá estaba la. Sí, en Manuel Mon ahí, de la plaza de Coronel por Manuel Mon, como 3 cuadras para allá. Es que me acuerdo que íbamos a comprar en la botillería que está en la esquina de la plaza. Entonces, en aquellos años, cuando yo andaba, no sé, íbamos a comprar también 3, 4 de la mañana con mis primos allá. Ahora estoy cambiado. No, ahora no. 3, 4 de la mañana, andar comprando copete a esa hora, imagínense. Estoy cambiado ahora. No, estoy cambiado. Ahora voy de 5 a 6. No. Vamos, seguimos. Un saludo de cumpleaños a mi papá Joel, que ya está descansando. Un gran saludo para usted, querido amigo, muchas gracias. Un saludo para toda la gente de Coronel hasta ahora, que nos están escuchando por allá, chicos. Muchas gracias.
1: ¿Pero en la Pascua de los negros, oye?
0: No.
2: Larga el Pascua. Bueno, Chito, acá Mauricio de Valparaíso.
0: Buena, Mauri.
2: Un saludo para ti, para Big Gay.
0: Muchas gracias.
2: Y, bueno, un saludo y un... sentido pasamos a la familia Sánchez, ya que falleció el Reinaldo Sánchez, el presidente de Santiago.
0: Bueno. Sí, un saludo para toda la hinchada de Santiago Mandelita.
3: Buena, Morochito, ¿cómo estáis? Gonzalo Silva por acá.
0: Gonzalo Silva.
3: Oye, escucha, hoy día un día especial.
0: Un día especial ya.
3: Para mí, mi señora me acaba de decir que está embarazada, así que vamos. Más contento que pero con dos colas, así que un abrazo para ella, que la amo mucho y espero que todo salga bien.
0: Qué un bueno. Abrazo, amigo mío. Muchas gracias. ¡Grande Gonzalino! Ahora tenéis que avisarle al papá. No, esa talla fome, no. Esa talla, no. No, compadrito, un gran saludo para mí. Un gran saludo para mi gran querido Gonzalito. Gonzalito. Gonzalito, sí, lo vamos a hacer papito, mire qué bueno. No, un saludo para ti, Gonzalito, Con razón, ahora entiendo todo por qué no corrí en la cancha, Ahora entiendo por qué no corrí en la cancha, Gonzalito Silva estaba cansado. Corre, Gonzalo, corre, mon. No, tranquilo, lo tengo controlado. Ahora entendemos todo, sí, Gonzalito, vale, ahora entendemos todo. Cansado, ni corre.

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1: En Radio Carnaval son las 9 de la noche con 35 minutos.
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0: Estamos en Viva la Noche, en Viva la Noche, Viva la Noche, Viva la Noche. Saludos para todas mis amigas que están trabajando ahí detrás de una máquina. Confección y costura. ¿Cómo se llama? Confección, ¿no? No sé, no, no se llama modista, güey. Chiquilla, aquí el DJ le está diciendo modista. No te van a regalar nada a las chiquillas que no escuchan. ¿Cómo le decís modista? Son corte y confección. Son personas que hacen cositas lindas.
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0: Con sus manitos hacen cositas lindas, lindas, lindas, lindas, lindas, lindas. Hay algunas amigas que están trabajando en estampados. Sí, hay algunos que hacen trabajos de manualidades. En Calama, por ejemplo, están haciendo manualidades ahí. Saludos para nuestra amiga que siempre nos escucha allá en Calama, ahí trabajando ahí. Dele que dele, dele que dele. Todo el día ahí en la maquinita ahí, dele que dele, dele que dele. Después termina de hacer su peguita, me dice. Y en la noche también. Dele que... ¿Cómo es, amiga? ¿Cómo eso? No entendí esa parte. ¡No entendí esa parte!

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1: Estamos en vivo, es su radio Carnaval. Faltan 10 minutos para las 22.

0: Carnaval. Ya vienen, señoras y señores. Vamos a estar en vivo hasta ahora de la noche. ¿Cuánto falta para las 22? Faltan 6 minutos. Faltan 6 minutos. Quiero mandar un saludo hasta ahora de la tarde para todos los amigos que están escuchando en la Radio Carnaval. En especial, atención, chiquillos, porque quiero enviar un saludito a esta hora de la noche, ¿ya? Para Romina Díaz de Isla Negra, de su nuevo emprendimiento, para que le siga yendo muy, muy, muy, muy, muy bien. Desde Radio Carnaval. Romy Pasteles, que te vaya pero muy bien, Romy. Bueno, cualquier cosita ahí, si tú me sigues, yo te sigo a través de Instagram. Mi Instagram es juanito-alarcón. Y por supuesto, el de nuestra amiga Romy Pasteles, Selina Negra, para que la sigan, vayan a degustar. Los primeros 50 pasteles son totalmente gratis, pero en el 2040 sí, ¿ah? ¿Eh? Ahora no, ahora no. Ahora está partiendo, está partiendo. En el 2040 van a ser gratis, todavía no, todavía no. Todavía no leo, ya, así que un saludo para nuestra amiga Romy Pasteles, que le vaya a velar bien y ya, un saludo, chiquillos, que le vaya a velar muy, muy bien, muy, muy bien. Saludos de Luis y Patricia de Digital Print.
1: ¿Cómo? Hola, morocho, ¿qué tal? Buenas noches.
0: Che, boludo.
1: ¿Cómo pasaste tus vacaciones?
0: Trabajando, viejo, boludo, acá estamos, boludito.
1: La verdad que, bueno, yo he estado últimamente
0: ¿dónde, boludo?
1: Un montón que no escuchaba, tuve problemas con...
0: ¿De plata? ¿Plata?
1: Con la radio en internet, o sea, con la aplicación no podía escuchar, y además estuve internado, me interné para ver a las enfermeras y bueno.
0: Está detenido, ¿dónde está? ¿Qué te pillaron haciendo portonazo, viejo? ¿Qué onda? ¿Te pillaron robando un banco? ¿Qué onda? Solo para mi compadre.
1: Te dan mimo las enfermeras.
0: ¿Ah?
1: Menos mal, ¿no? Bueno, morocho.
0: Bueno. ¿Por qué no te mandáis un bife y chorizo para acá, viejo? Mandaste un fernet, viejo, ahí para nosotros poder degustar, viejo. No seas apretado, viejo, ¿viste? Hola, morochito, acá, coronel, qué bonito recuerdo, ¿eh? De aquellos años. Yo tengo familiares por acá en Lota. Ah, yo también tengo familiares en Lota. Pero mis abuelos nacieron en Coronel, vivían a un costado de la línea del tren, donde está el retén de carabineros. Ok. Y también tengo recuerdos de la radio El Carbón de Lota. El Carbón de Lota, bueno. Saludos, morocho, ¿eh? Del Manu del Quisco. Grande Manu. Sí, tengo familiares allá en Coronel. De repente voy para allá en...

La Mari Zoe, saludos para mi gran amiga la Mari de allá de Calama. ¿Cómo estás, Mari? Un saludo para ti, Mari, que te vaya, pero muy bien allá en Calama. Nuestra amiga tiene su emprendimiento ahí. 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
3: En Radio Carnaval son las 10 de la noche con 5 minutos.

0: Y ahora en Radio Carnaval, los cómplices del amor.
1: Ida.

Estamos en los cómplices del amor a esta hora de la noche. Bienvenidos, bienvenidas a cada uno de ustedes. Nuestra querida amiga Pamelita, que está en sintonía de Radio Carnaval, está aquí en Valparaíso. ¿Cómo está, Pamelita? Gusto saludarte. Juanito, ¿cómo estás? Me encantaría escuchar a esta hora de la noche un tema de Alejandra Guzmán que se llama Hacer el amor con otro. Gracias, Pamelita. Muchas gracias. Bienvenidos. Bienvenidas a los cómplices del amor.

Cristian, ¿cómo estás? Gusto saludarte, querido amigo, aquí trabajando de conserje, querido amigo Juanito Alarcón. Acá Cristian, te estoy escribiendo desde Quillota, con una noche rica, sabrosona, tranquilita, y en la compañía de la Carnaval, esperando esta sección que son los cómplices del amor para mí, lo mejor de Carnaval. Ah, sí, mira, saludo para todos los amigos que están ahí escuchando a esta hora de la noche los cómplices del amor, en la cual usted, amiga, usted, amigo, puede compartir con nosotros sus peticiones. Pero por supuesto, tienen que escribirnos, sí, ¿eh?, un mensaje de texto, no de audio, un mensaje de texto a nuestro número 84-89-09-79. Ese es nuestro número. ¿Anotó? 84-89-09-79. Son los cómplices del amor. Querido amigo, aquí estamos escuchando Carnaval FM.

Estamos en Los Cómplices del Amor de su radio Carnaval a esta hora de la noche. Vamos a saludar a Claudita, que está en la sintonía. ¿Cómo está, Claudita? Hola, Juanito, ¿cómo está? La Claudia por acá. Estoy acá en Viña del Mar escuchando la Carnaval. Me encantaría escuchar un tema de Alex Ubago. Solamente si es que se puede, nada más. Escuchando esta música exquisita que son Los Cómplices del Amor y mi petición musical, ojalá que salga. Claudita, ya está sonando hasta ahora la música de el señor Alex Ubago.

Mónica, ¿cómo estás? Gusto de saludarte, la Moniquita que está en sintonía de la Radio Carnaval desde San Felipe. Estamos en los cómplices del amor de su Radio Carnaval. Moniquita, ¿cómo está? ¿Cómo está la salud? Estaba media delicada, me estaba contando ahí, Juanita, estoy media delicada de salud, pero con la carnaval, ustedes me alegran y me inyectan buena energía. Así que un saludo para usted, querida amiga Moniquita, desde San Felipe, escuchando estos cómplices del amor de su Radio Carnaval. Y aquí está Ana Gabriel y los cómplices del amor.

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1: En Radio Carnaval son las 10 de la noche con 35 minutos.
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Estamos en Los Cómplices del Amor de su radio Carnaval. Vamos a enviarle un saludo para nuestros grandes queridos amigos de Digital Print, que está nuestro amigo Luchito y Patricia escuchándonos a esta hora de la noche como todos los días. Así que le enviamos un gran saludo para ustedes, queridos amigos. Que les vaya pero muy bien y gracias, gracias, gracias por estar con nosotros ahí todos los días ahí desde el Tao. Están ellos, ¿verdad? Perfecto, ni un problema ahí con Luchito, con Patricia ahí, que hacen 6 años que están cosechando este lindo amor en Los Cómplices del Amor, con esta canción que se llama El Primer Beso. Canta Diango a esta hora de la noche en Los Cómplices del Amor.

Cintia, ahí estaba su canción de Chayanne con su tema Lo dejaría todo para nuestros queridos amigos que están escuchándonos en La Calera. Querido amigo Juanito Larcón Morocho Sabrosón de la Radio Carnaval, soy Pedro por acá desde Calama trabajando en turno noche en mi super colectivo. Un gran saludo para todos los que escuchan la Radio Carnaval. Tengo familiares en Viña del Mar y en Valparaíso. Feliz, feliz, feliz que estés acá también para la señal de Calama. Muchas gracias, querido amigo. Y por supuesto estamos escuchando a estos cómplices del amor. Será posible de escuchar un tema a esta hora de la noche de Jesse Joy? Pero por supuesto, querido amigo, esto se llama Llegaste tú en Cómplices del Amor.

Pedrito, ¿cómo estás, querido amigo? Gusto saludarte. Un saludo para todos los amigos de San Antonio hasta ahora a través de la señal 90.5. Son los cómplices del amor, Pedrito. Un saludo para usted y, por supuesto, un gran saludo para todos los que están trabajando en colectivo, querido amigo. Saludos para todos los coleguitas en todo Chile. Acá estamos. El aguante para todos los colectiveros de todo el mundo mundial, querido amigo Pedro. Aquí está la música del señor José Luis Rodríguez. Tengo derecho a ser feliz.

Esta es una canción que... playera, ¿no? Sí, una canción playera. Netamente playera. Así que el anglo... lo presentamos a esta hora de la noche, cuando son las 23:03. Los cómplices del amor, un recuerdito. Al corazón, directo, ahí, pum.

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1: En Radio Carnaval son las 11 de la noche con 13 minutos.

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1: En Radio Carnaval son las 11 de la noche con 33 minutos.

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Morochito, ¿cómo estás? Buenas noches. Buenas, Morocho, saludos desde Concón, el Nao, por acá. Qué grato escucharte, un saludo para toda la familia, la juventud trabajadora. De la que más se escucha. Buen comienzo de fin.

0: Porque ha pasado, yo creo que ya vamos como en 7 u 8 sacos ya, compadre.
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0: Yo creo que mañana vamos a pasar como las 6 de la mañana. Pero si vamos a pasar ahora en la madrugada, ya es mañana.

saludo para todos mis amigos panificadores en todo Chile. Levante la mano todos los que son panificadores. Todos.

Ya se está oliendo el fin de semana, viejo. Amigo camionero, amigo Charlie Papa, estás escuchando la carnaval, viejo. Te acompaña Juanito.

Saludos a los papitos, a Luis Salao. Buena, compadre Freddy.

desde Radio Carnaval para todo Chile. Quiero mandarle un gran saludo para la Luisa Long. ¿Cómo está la más hermosa, la Luisa Long? Que trabaja en Independencia. De repente voy a llegar allá y le voy a tocar el hombro, le voy a decir hola, ¿cómo estás? Luisa Long. Soy el Morocho Sabroso. Saludos para mi querido amigo Freddy, mi compadre, mi hermané, mi comparichi, Freddy López. Y saludos para la futura Miss Universo, Javierita.

Morochito, buenas noches, ¿cómo estás? Soy María de Hijuelas, aquí preparando mi mejor traje para el desfile de Fiestas Patrias en la Plaza de Armas de la localidad. Está rica la carnaval. ¿Y dónde todavía no desfilan, oiga? Oiga, si desfilaron en todas partes.

Morochito aquí también, en el Quisco también hay desfile mañana.

¿Te fueron a dormir? ¿Está todo durmiendo? ¿Está todo durmiendo? ¿Están ahí? ¡Aló! ¿Están ahí todavía?

0: que hacen rondas en sus sueños fue el Viva la Noche de su Radio Carnaval.
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2: En Radio Carnaval son las 12 de la noche con 3 minutos.

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1: En Radio Carnaval son las 12 de la noche con 44 minutos.

0: ahora sí te vaya a acordar de nosotros, po. Dolores,
1: Dolores, Dolores, Dolores.
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1: En su Radio Carnaval es la 1 de la madrugada con un minuto.

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1: En su Radio Carnaval es la 1 de la madrugada con 31 minutos.

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1: En su Radio Carnaval ya son las 2 de la madrugada.

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1: En su Radio Carnaval ya son las 3 de la madrugada.

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1: En Radio Carnaval son las 3 de la madrugada con 33 minutos.

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1: En Radio Carnaval son las 4 de la madrugada con un minuto.

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1: En su Radio Carnaval ya son las 5 de la madrugada.

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1: En Radio Carnaval son las 5 de la madrugada con 32 minutos.

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1: En Radio Carnaval son las 6 de la madrugada con 2 minutos.

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1: Muy buenos días, amigo Meche. Muy buenos días, amigo Meche. Aquí su amigo Cochigua. Los saludo muy afectuosamente, compadre. Se me lo hace este día viernes, compadre. Fin de semana, estamos listos ya. ¿Ah? Piola. Ya.
0: Piola. Sí,
1: estamos listos. Nos fuimos. ¿Ah? A ponerle bueno, hermano. A caernos, ¿sabes? Así que saludo grande a la familia carnavalera que lo escucha en Norte Sur. A la locomoción mayor en el norte de Campo, el Paraíso, Viña del Mar. Y a toda la gente que está en sintonía, hermano. Saludo grande a todos los malos por caso de la línea 9 de Zafar. Especial al jinete. Jinete anda perdido todavía.
0: Está perdido, sí, jinete.
1: Aparece, jinete. Nos vemos, hermano. Sí, 10-4.
0: Un abrazo, amigo mío. Buen día, Radio Carnaval. Hola, hola, la que más se escucha. Hola, hola, la Radio Carnaval.
2: Hola, amiguito Meche, ¿cómo estás? Buenos días. Desde La Perla de Norte, los saluda Davis. Bueno, como siempre, saludar a mi mamita, a mi gran amigo El Janito, a la tía Daisy, a las chicas superpoderosas, a Anita Veroiza, al amigo Sanberry y a todos los carnavaleros y carnavaleras. Buen fin de semana, Meche, y que le vaya muy bien en sus eventos.
0: Muchas gracias, amigo mío. Buen día, Radio Carnaval. Hoy día, viernes de rutita, fiesta de la primavera.
3: Muy buenos días, amigo. José Hidalgo, más conocido como el Meche. Aquí estamos ya, compañero, buenos días. Estamos ya aquí en la panadería San Lorenzo desde Villa Alemana. La mejor panadería de Chile, compadre.
0: La joya.
3: Aquí poniendo la Wendy. Compañero, un agrado. Gracias a usted. Nos alegra la mañana, compadre. Le pone Wendy. Y aquí estamos ya saludando a nuestros contertulios. A nuestra dama de honor, primero que nada. Anita María Luisa. Grande, grande. Un gran besote. Un abrazo. Y toco, toco, pincho. A Motita. El que está sacando la naranjita ya. Está sacando. Está saliendo bonito el batido, compadre.
0: Lindo.
3: El George, el las rey naranjas de las colisas. Mi compadre José Hidalgo. El loco Pepe, mi compadre. Ahí está también, es pastelero estrella, la Lola Lona, la condumana. Y para usted también, maestro, un agrado. A saludarlo, compadre. Muchas, muchas gracias. El turno valiente. Buenos días.
0: Muchas gracias. Buen día a la Radio Carnaval. Hola, hola.
4: Muy buenos días, gran puesto. Mañana aquí Marco Fuente de Barre, portándose Optimio Operativo a Media Máquina aquí en el centro de Villa del Mar. Un gran saludo a todos los carnavaleros y que tengan un excelente fin de semana. Saludos a todos desde Viña del Mar, Chile, gracias.
0: Buen día, Radio Carnaval, buen día a la que más se escucha. Buen día a la número uno, acá estamos, sonando firme y fuerte. La que más se escucha, la Radio Carnaval. Vamos arriba.

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1: Hola, hola, hola, ¿qué tal, amigos de Radio Carnaval? La mejor.
0: Muchas
1: por
0: gracias.
1: Acá, por venir alto, yay, yay.
0: Mire qué lindo.
1: Tomando el buen desayuno y escuchando la mejor. Saludos, saludos. Hoy es viernes y este cuerpo ya lo está sintiendo.
0: ¡Opa, viejo!
1: Chaito, chaito.
0: Un abrazo, amigo mío. Buen día, la Radio Carnaval.
2: Buenos días, Michita.
0: Por hola, cariño mío.
2: El tío Peter con la tía Daisy. Ya estamos óptimos y operativos, Michita. Con más sueño que día lunes, juro. Pero acá estamos, dándole el laburo.
0: Pero es viernes.
2: Ya, Michita, que tengas un buen día. A ti y a todos los carnavaleros
0: muchas
2: de Chile.
0: Gracias.
2: Besito, se cuida.
0: Un besito, mi amor, un besito, cariño mío. Buen día, Radio Carnaval.
3: Saludo, Meche. Saluda a tu mamita, que esté bien, con la bendición de mi señor. Saludo. Saludo a Carlitos, al William. Saludo a Janito. Al Eduardo de la panadería, saludo. Yo también te quiero.
0: Mira,
3: saludo. Saludo. A la tía Daisy, a la Sonia la única, al David, saludo. Un chorro de bendiciones, óptimo operativo, Tocopilla, saludo.
0: Un besito, cariño mío, buen día, Radio Carnaval, hola, hola, hola, hola, hola.
4: Buenas, choro, Meche, ¿cómo estáis? Saludos de Antofagasta, hoy día es viernes, empieza el 18, chico. Saludo, hoy no ha llamado.
0: No, tranquilo, tranquilo, tranquilo, tranquilo. No, tranquilo, tranquilo, un abrazo, buen día.
5: Hola, Meche, buenos días, Meche. Saludos, compa. Aquí ya empezando el día. Usted ya sabe, en el 11, recorriendo Quillota. Que tenga un excelente fin de semana aquí, escuchando siempre al mejor de Chile, al mejor de todos. Saludos, Meche.
0: Muchas gracias, un abrazo grande. Saludos, Roberto, ¿eh? Un abrazo grande para Roberto, que lo vieron en la calera. Lo vieron en la calera, andaba con toda la familia, así que un abrazo grande. Saludos, abrazos, bendiciones. Parece que fue la misma. Eran los mismos que andaban en el 18.

0: Para Tocopilla, a esta hora, cielo nublado, variando a despejado por la tarde. Despejado, variando a nublado. 21 grados. Será la máxima. 18 grados a esta hora en la Perla del Norte. Se me va la maruja. Nublado, variando a despejado por la mañana, por la tarde, cielo totalmente despejado, máxima de 20 grados. Para la Perla del Norte, a esta hora 18 grados. Despejado por la mañana y por la tarde para Guayo Valle, 27 será la máxima. Con Barbalá, 28. Cielos nublados por la mañana, por la tarde, nubosidad parcial, variando a despejado. Para los amigos del 100.7, La Ligua, Cabildo, Valle Hermoso, cielos nublados por la mañana y también por la tarde, 25 será la máxima. Para la costa norte de la región de Valparaíso, Papudo, Zapallar, Cachagua, Maitencillo, Los Molles, Pichicuy, 18 como máxima, nublado por la mañana y también por la tarde. Nublado por la mañana para el Valle de Aconcagua, cubierto por la tarde para los amigos en San Felipe, Los Andes, Catemo, Yayay, Panquehue, Carlos, que estuvo de cumpleaños. ¡Carlos, tuviste de cumpleaños! 24 será la máxima para los amigos en La Calera, en La Cruz, en Quillota, en Limache, en los valles intermedios, Villa Alemana, Peña Blanca, Belloto y Quilpué. Cielos nublados durante todo el día, 25 será la máxima. Bochornado, como le dicen.
1: Mi vecina es muy consciente.
0: Bochornado, ¿qué le dicen? Ah, bochornado, ¿qué le dicen? 19 grados para el Gran Valparaíso. Cielos nublados durante toda la jornada, también para Viña del Mar, Concón y Quintero. 19 será la máxima para el litoral central. San Antonio.

0: año Edu, que estuvo lleno de celebraciones, lleno de conmemoraciones en esta linda semana. Un abrazo grande para el Edu. Saludos que le lleva el desayuno a la cama a la Rosy. Buen día a la Radio Carnaval. Hola, hola, un lindo viernes.
1: Hola, Maro, ¿cómo estás tú hoy día viernes?
0: Eso,
1: espero que
0: gemelita.
1: Estés súper bien. Te noto que estás con mucha energía y mucha alegría. Así que eso, radio para todos nosotros que los necesitamos. Mi hijo Cecilio Amado, aprovechar un segundo en saludar y enviar un saludo y besos al cielo a mi padre que hoy día está de cumpleaños. Así que a don Luis Morgado Olivares, le saluda a su hija que lo ama mucho. Un besito, papá, te amo. Y un saludo para toda la familia carnavalera, un beso y un abrazo. Que tengan un lindo día. Jimena de Antofagasta.
0: Un abrazo grande para Jimenita, Antofagasta presente. Muy buen día a la Radio Carnaval. ¿Sabes lo que pasó? Dormí. Dormí y descansé. Dormí y descansé. Ahora ustedes se agarran, porque yo cuando pasa eso, olvídate. Olvídate, ¿eh? Cuando eso pasa. Saludos para Carlitos Sá, un abrazo grande. Saludos para todos los carnavaleros de corazón. Saludos para Sanberry, para Steffi Carr, para la señora Veroís en Tocopilla, al Mole, a Juanito de la línea 305, a las chicas superpoderosas, al pelado Alexis de Antofagasta. Saludos para el norte de nuestro país, un abrazo desde Nueva York. Saludos, Carlitos Sá, un abrazo grande, buen día. Buenos días.
2: Todo el mundo arriba, levantarse ya.
3: Ahora sí, oye. Ya, ahora sí.
2: Eso. Ya.

0: eso, así que se levantaron, ¿no? Se levantaron ya.
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2: En Radio Carnaval son las 6 de la madrugada con 37 minutos.
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0: buenos días Radio Carnaval, buenos días la que más se escucha, buenos días la número uno, que estamos sonando firme y fuerte, maestro, vámonos para arriba. En vivo y en directo, la número uno.
1: Uy, amigo Belle, amigo Belle.
0: ¿Qué pasó?
1: Se volvió el pasillero estrella.
0: La joya.
1: El pasillero estrella, gracias, pasillero. Saca el pancito calentito para afuera ahí al mesón para que atienda a las chiquillas, a nuestra gente, a nuestro público.
0: Mire qué lindo.
1: Grande Meche. Buen fin de semana. Anita María Luisa, un besote, un abrazo. Las queremos mucho aquí, compañero. Gracias. Ay, un saludo también a las Calilas, a las Mojojojo.
0: Todas.

0: buenos días, por aquí la tía Daisy. Que tengas un excelente día, un excelente viernes, fin de semana. Que sea todo un éxito para ti, mi niño. Hasta bendiciones para todos los carnavaleros. Un besito grande por aquí de la tía Daisy, para la Anita María de Tocopilla, para David, para Sonia, para todos los carnavaleros. Un besito por aquí, bendiciones para todos. Hasta el lunes.
1: Hasta el lunes. ¿Qué se está despidiendo? Estamos recién empezando nosotros, por si acaso. Estamos recién empezando.
2: Hola, amigo. Ah. ¿Qué tal, Janito? Voy recién saliendo a pegar la cabo, compadre. Adivina. Se me descargó el celular. Ah. Y no desperté, compadre. Pasa, voy más atrasado que el otro día. Así que eso, amiguito Meche, mándale saludo al golazo Sanberry, al amigo de Unión, a Nanita Veloisa, saludo a mi compadre, a mi brother, Davis, y a, ¿cuánto se llama?
1: Al Edu.
2: ¿Ya? Así que eso, bendiciones en Meche, te quiero mucho. Que pases un bonito viernes y fin de semana.
1: Un abrazo grande, Juanito.

0: Rosita, yo no me estoy despidiendo, si yo escucho igual la radio, aunque yo no te llame mañana, porque mañana yo todos los días me levanto a las 4:30 a.m, entonces... Sí, ya mañana sábado.
1: ¿Ya?
0: Ya apago celular y apago todo. Todo, y todo. Despierto por lo menos como a las 7 de la mañana. ¿Tú me entiendes? Sí. A eso me refería, mi amor.
1: Claro.
0: Pero no, sí. Yo escucho igual.
1: No, de más, pues, sí, todo. Sí, sí, de más, de más. De más,
0: un abrazo grande, mi niño.
1: Sí.
0: Chau, chau.
1: Un abrazo grande, cariño mío. Un besito. Un abrazo, bendiciones, mi amor. Un buen día para la tía Daisy, la tía de los completos, Antofagasta. Chile, la perla.
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1: Chile. Chile.

0: sabor.
1: Ya ves, estuve practicando al Ed.
0: Mira.
1: Al Ed. No.
0: Se logró, gente, se logró. ¿Escucharon? ¿Escucharon? ¿Escucharon? ¿Escuchaste lo que se escucha, no? ¿Escuchaste, no? Mira, mira, mira, mira.
1: Ya, Meche, estuve practicando al Edu. ¿Está bien? Al Edu.
0: ¡Maravilloso! ¡Espectacular! ¡Magnífico! ¡Sí se pudo, burro! ¡Sí se pudo, burro! ¡Sí se pudo, Roberto! ¡Maravilloso, maravilloso, maravilloso!
2: Janú, saludos.
0: No, si lo dijo bien ahora, si lo dijo bien. ¡Qué lindo, qué lindo!
1: Ya, Meche, estuve practicando al Edu, ¿está bien? Al Edu.
0: ¡Qué bueno! Hasta que le salió, ¿vos, eh? Hasta que le salió. ¡Magnífico, maravilloso, espectacular!
3: ¡Ya riego botado, no fuimos!
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0: Pero era de Shrek. Esa expresión, perdón, Roberto, perdón. Radio Carnaval.
5: Buenos días, Meche.
0: Hola.
5: Por aquí ya, camino al trabajo.
0: Hola.
5: Que tengan un bonito fin de semana. Por acá, Edison de San Antonio.
0: Hola, Edison.
6: Muy buenos días, gran amigo Meche, acá reportándose, Rosita. Aquí los San Esteban, ya más tranquilo, feliz. Terminó atender a los animalitos, dando gracias a Dios por nueva vida de vida. Ya mi hijita ya se fue con mi nieta para Yeyay, donde Jason. Ahora están mis dos nietas en Yeyay, la Cataleya y Elena María, mi nueva nieta. Bendiciones para ellos, para Jason, para mi yerno, para su familia. Que sean día lleno de bendiciones, día viernes para todos los carnavaleros. Un abracito, amigo Hernancito San Esteban, presente para todos los carnavaleros. Feliz viernes y a cuidarse el fin de semana. Si bebes, no maneje. Un abracito.
0: Eso.
6: Ya llega mi hija Camila de Villa del Mar a descansar dos días. Bendiciones.
0: Un abrazo.
7: Muy bien, Janito. Esa era, compadre.
0: Esa era.

0: Buenos días, Radio Carnaval. Buenos días, la que más se escucha.
1: Ya vienen noticias en su Radio Carnaval.
0: Primero está... Canta y la gente participa así.
2: Qué rica está la manzana que cuelga de la ramita, se está cayendo de buena.
0: Muchas gracias, don Mauricio. Muchas gracias.
2: Qué rica está la manzana que cuelga de la ramita, se está cayendo de buena porque ya está madurita.
3: Quisiera saber qué.

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Noticias a esta hora que en la Radio Carnaval. Presidente al cierre de gira por Estados Unidos. Hemos logrado ya un control casi total de la inmigración irregular. Al término de su visita en suelo norteamericano, Kass dio una entrevista donde también abordó el restablecimiento de relaciones con Venezuela tras su reunión con la presidenta encargada, Delcy Rodríguez.

Bachelet y Boric rechazan adhesión a Escudo de las Américas. Llamamos al presidente Kast a reconsiderar. Los exmandatarios expresaron su preocupación por la medida y afirmaron que la cooperación internacional debe hacerse resguardando plenamente la autonomía de las decisiones de nuestro país y sin subordinarse a una potencia extranjera. La ANFP anuncia minutos de silencio por los próximos partidos en memoria de Reinaldo Sánchez. 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Informaciones que entregamos a esta hora acá en la que más se escucha. La radio Carnaval a esta hora.

Dios mío, aquí. Ya. Ay, que toquen la trompeta ahí para que ya todo el mundo arriba levantarse, ya.

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1: En Radio Carnaval son las 7 de la mañana con 6 minutos.

0: fácil viernes.
1: Fácil se va.
0: Hola, buenos días.
2: Buenos días, Meche.
0: Hola.
2: Qué lindo día, un día viernes, ya queda poco para el sábado.
0: Estamos listos, estamos en la que más.
2: Un abrazo grande a todos, bendiciones para todos. Y Meche, Meche, y un saludo para mi hijo, por favor.
0: ¿Cómo se llama?
2: A mi hijo Jimmy, de la Ruta 68, que mañana nos vamos a ir a comer un asadito al Jardín Botánico para pasar una tarde.
0: Mire qué lindo.
2: Ah, un saludo para todos ustedes de la radio.
0: Una, muchas gracias,
2: la mejor
0: amigo.
2: Radio de Chile.
0: Muchas gracias, amigo mío, un abrazo.
3: Buenos días, amigo Meche. Buenos días, les saludo a ustedes, a los carnavaleros, a mi familia, a mis compañeros de trabajo y a mi amada esposa, que ya pronto la dejo en el trabajo. Que sea un excelente viernes para todos. Desde aquí de Valparaíso, el Potro Neira, Optimio Operativo. Un abrazo, Meche, un buen programa.
0: Un abrazo, amigo mío, saludos para el Potro Neira.
4: Buenos días, papacito lindo. ¿Cómo amaneció lo más hermoso? Mi amor, ya se levantó.
0: Ay, mi amor.
4: Ya tomó cafecito, mi vida.
0: Ay, mi amor.
4: Ya me le hicieron desayunito, cuente a ver. Y si no, me avisa.
0: Ay, mi amor. Ay.
5: Palomitas, va.

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1: Buenos días, Nachi. Saludos desde Antofagasta. Junto al Tim Austin vamos a trabajar. Saludos al malo para la pala que se hace el dormir ahí en la camioneta. Arre, el ánimo para todos. Saluditos.
0: Hola, buenos días.
2: ¿Estás con tu novia o si te puedo mandar mensaje? Solo para que me confirme si nos vamos a ver en la noche, como habíamos quedado.
0: Sí.
2: ¿A qué hora pasas por mí? Espero tu confirmación, guapo.
0: Ah, muchas gracias. Muchas gracias, Ronald.

0: Buenos días, Radio Carnaval. Hola, hola, la que más escucha.
1: Buenos días para todos. Que tengan un excelente, excelente, excelente, excelente viernes.
0: Excelente.
1: Que puedan empezar con mucho ánimo el fin de semana. Un beso cariñoso para todos.
0: Un abrazo. Buen día, Radio Carnaval. Hola, hola. Buen día, la que más escucha. Buen día, la número uno. Hola, hola, Carlito.
2: Hola, Menche, ¿cómo estás? Buenos días, compadre. Oye, son comprometedores,
0: ¿eh? Sí.
2: Oiga, Menche, como informativo...
0: Tenemos accidente.
2: Hubo ahí una ambulancia de que está volcada aquí en Iquique con Salvador Allende.
0: ¿Ciudad de...?
2: Está complicado el tránsito, así que para que tomen rutas alternativas los conductores aquí en Antofagasta. Ambulancia volcada aquí en Salvador Allende con Iquique.
0: En La Perla, en Antofagasta. Perfecto, perfecto. Hay un lamentable... episodio, un lamentable accidente en Antofagasta, en calle Iquique con Salvador Allende. Tomar vías alternativas, tomar vías alternativas. Hola, Meche, esperando la carne acá en Carnicería María Mercedes, Villa Alemana. Un abrazo, le escribe Alejandrito. Excelente fin de semana, un abrazo grande, amigo. Saludos, abrazos y muchas bendiciones del Tatita Dios. Un abrazo grande, buen día. Hola, hola.
3: Ay, papi, ay, papito. Hola, buenos días, mi rey.
0: Hola,
3: excelente,
0: hola.
3: Excelente viernes. Gran comienzo del fin de semana para todos. Que les vaya excelente, que tengan un gran día para usted también, amigo. Un abrazo, se le quiere mucho.
0: Un abrazo.
3: Hombre y varón bello.
0: Varón bello, varón hermoso. Un abrazo grande, buen hombre. Un abrazo grande.

0: Segunda. Recuerde, tenemos un lamentable accidente ahí en calle Iquique con Salvador Allende, en la ciudad de Antofagasta.
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0: Tomar vías alternativas.
1: Oh.

0: día, señor Sol. Yo seguiré tratando de ser mejor. Yo seguiré tratando de ser mejor. Buenos días, señor Sol. Buenos días, alegría. Buenos días, la vida. Buenos días, amor.
1: Todas las mañanas que trapo mi vida. Buenos días, buenos días, buenos días. Buenos días, lindo viernes. Lindo fin de semana. Buen día a la radio Carnaval. Hola, hola, hola, hola.
2: Buenos días, Petie. ¿Cómo estás?
1: Una joya.
2: Le quería mandar un saludo a mi esposo Juan Valle, a todos los carnavaleros, que tengan un excelente fin de semana. Y contarte que se ha hecho muy, muy difícil comprar papas, chiquillos. Está carísima. Así que para que busquen alternativas de menú. Así que yo creo que va a llegar a más de 1,000 pesos el kilo. Eso, un abrazo a todos.
1: Un abrazo, un besito, bendiciones. Buen día a la radio Carnaval, hola, hola, buen día a la número uno. Vamos con noticias optimistas. Buen día a la número uno, hola, hola.
3: Oye, Beche, Beche, a todo esto. Un saludo ahí a todos los malos para el cárcel. Yo voy en rumbo a la negra. Yo voy a buscar al Big Box, al number one, al ya. Número uno, al jefecito y todito. Para el aeropuerto el hombre, así que aquí vamos, a buscar al que paga.
1: ¿A mi jefe? ¿A mi jefe? ¿Es mi jefecito?

0: Meche, en sintonía de la radio Carnaval, DJ J Mix. Un abrazo, bendiciones, buenas vibras para todos. Un abrazo, buen día, Radio Carnaval.
1: La dejó va a ser el gol,
0: no. No. Hola amigo Meche, buen fin de semana a toda la familia carnavalera. Un abrazo para Mario Astudillo. Buen día a la Radio Carnaval, hola. Estamos despertando a Chile, es el turno de valientes. Hola, buenos días.
2: Volviendo el gallinero a esta hora con el potro Meche por la más sabrosita, su Radio Carnaval.

0: 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Hola, buenos días.
1: Turno de la mañana, óptimo operativo. Ya mi amigo Meche, joyita, joyita de la número uno del dial, su joya. Radio Carnaval, óptimo operativo.
0: Sí, señor.
1: Aquí estamos en sector Vega Central de Antofagasta, Meche.
0: Un abrazo.
1: Saludos, mi querido Antofagasta y el mundo mundial. Los vemos.
0: Los vemos, amigo Meche.
2: Hola, Meche, buen día para todos. Oye, un saludo a mi flaca que se fue de vacaciones con mi suegra. Y me dejaron solito hasta el miércoles.
0: Pero qué,
2: qué tristeza.
0: Buen día, Radio Carnaval. Hola, hola, buen día.
3: Un, dos, tres.
0: ¿No?
4: Me encantaría decirle a mi jefe, chao, jefe.
0: Pero. Pero no se puede. Pero no se puede. Un abrazo grande para Michael Farías. Un abrazo grande para Michael Farías. Saludos. Mandando texto nomás, porque la última vez que mandó un audio se llevó la pelota para la casa. Buen día, Radio Carnaval.
5: ¿Me puedo ir hoy día a las 11?
0: No, no se puede, no se puede. No, no, no. Roberto, se te salió igual, se te salió igual, Roberto.

0: buen día, Radio Carnaval. Hola, hola.
1: Hola, Becho. A mi jefe le diría, te dedico a Neruda.
0: No, qué miedo. Me gusta cuando cae, cuando como ausente. ¿Cómo era? ¿Cómo era? ¿Cómo era? ¿Cómo era?
1: Te dedico a Neruda. Me gusta cuando caes, viejo.
0: No, pero ¿por qué? ¿Por qué? Yo le creí, confié en él.

0: Ya tengo usted muy buenos días, te estaba escuchando todas las mañanas.
1: ¡Dios mío!
0: Pero yo te hago la consulta a ti, don Mecha. ¿Qué me dirías tú a mí si tú fueras Leo Rey? Esperando también mi respuesta, pues, ¿qué me dirías tú, Mecha?
2: Hola, ¿cómo estáis?

O sea, no, no tan así tampoco. No, pero no me puedo pasar tampoco. Pero en ese tiempo la responsabilidad de él había terminado. Sí. Fueron esos 6 meses.

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Hola Meche, excelente viernes. Quisiera mandar un saludo especial a mi hija Josefa, que hoy está de cumpleaños. Desearle un hermoso día. Que Dios me la bendiga siempre. Y decirle que el papá la ama muchísimo. ¡Feliz cumpleaños, Josefa! Un enorme abrazo cariñoso. Saludos, abrazos, bendiciones. ¡Muy buen día!

0: buen día, la Radio Carnaval en vivo y en directo, maestro.
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2: En Radio Carnaval son las 7 de la mañana con 35 minutos.

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0: 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En Instagram estoy como el Meche.1, el Meche.1. ¡Qué rica fiesta!
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0: corazón, mi amor.
1: Directo al corazón. ¿De dónde lo habrá sacado?
2: ¿Cómo te va con él? Qué linda la foto. Conozco a ese bar.
1: No creo, no.
2: ¿Dónde estuviste?

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1: Directo al corazón.
0: ¡Ay, Antonio!
2: Mala suya, es evidente que me cuesta creer. Pienso tanto el porqué,
0: ¿Qué te pasó? ¿Quedaste con ganas de 18? No hay ningún problema. Es viernes y ahí vamos de nuevo. Es viernes y ahí vamos de nuevo.

0: Te habla Rosita Zamorano.
1: Hola, Rosita.
0: Me estoy alistando para ir al desfile. Voy a la Pará. Hoy día voy a la Pará.
1: Mire, qué bueno.
0: Sí, va a estar bonito, bonito en el Quisco. Así que me estoy arreglando para ir a la Pará.
1: ¿Va a ir con la autoridad, Rosita, o no? ¿Va a ir con la autoridad? ¡Cumbia, cumbia, cumbia! Debería, vos, debería.

0: buenos días, Radio Carnaval.
1: A pedirme que buenos días, Meche, ¿cómo está usted?
0: Hola, muy bien.
1: Olga Costa por acá. La alguita marina.
0: La alguita marina.
1: Oye, Meche, hacemos un favor, dile a la Danae que se tome el desayuno. La Danae Rojas, por favor.
0: Oh. Andan funando a los hijos. Ya, pégate una funa a tu hijo, ¿por qué? Sí, caribalo. Danae Rojas no... Danae Rojas no le hace caso a la gente de la casa y le hace caso al locutor de la radio. Dímelo, dímelo.
2: Buenos días, Meche. No, Rosita, no.
0: No, no, Rosita, no.

0: tíralo, tíralo, tíralo, tíralo.
1: Peche, yo uno a mi hijo por hedionda pata. Oh.
0: ¿Tú sabes que los hijos heredan esa parte del papá?
2: ¿Y cómo lo baila? Toda la isla.
0: Alexandre Alomada.
2: Castro.
0: Si no lo sabías, bueno. Hoy en la tarde te espera una linda conversación en la casa.

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1: Meche, yo culo a mi hijo porque tiene 32 años y se gasta todo el confort en la casa. Y lo
0: pasa. Ya, tranquilo.
2: Meche, yo funo al Mateo porque cree que es un rey, pero sin rey no.

0: paso nada más.
1: Hola, amigo Meche, yo fumo a mi hijo. Me gasta todos los condones.
2: No, pero Dios mío.
3: Yo
2: Dios
3: fumo mío. A mi hijo porque quiere ser locutor. Y yo sé que vamos a tener problemas.
4: Meche, yo fumo mi regalón porque lo quiero con toda mi alma y mi corazón. A mi pequeño.

0: Tíralo.
1: Yo funo a mi hijo porque todos piensan que igual que vi y no, es un ángel. Es lo más grande que puede existir en la tierra.
0: Mira qué lindo. Qué bueno que se reconozca también, ¿eh? Qué bueno que se reconozca.

0: abrazo grande para Nelson Verdejo en compañía de la Radio Carnaval. Buen día, la número uno. Buen día, la Radio Carnaval. Dani.
1: Ya, Meche, está bien. Es un rey sin reino, pero tiene sus súbditos.
0: Sí, eso
1: sí. Y yo
0: sí.
1: Soy su esclava.
0: Ah, un abrazo grande para Mateito. Saludos, abrazos, bendiciones, Mateo. Ay, perdón, venía con bache.

0: no se podía esa, no se podía.
1: Meche, buen día. Venía tomándome el cafecito y cuando de repente sonó este corrido, ay, ay, ay, se me convirtió en un vaso de vino, gallo.
0: Ahí vamos de nuevo.
2: Hola, Meche.
0: Hola.
2: Buen día.
0: Buenos días.
2: Yo quiero funar a mi hijo porque piensa que soy un cajero.
0: Bueno. ¿De quién es la culpa? ¿Del chancho o del que le da la frente?

0: gacho, qué buena canción, mi gacho. Día viernes y quiero vino.
1: Ahí vamos de nuevo.
2: Yo voy a funar a todos esos papás que están funando a su hijo porque uno es el que cría.
1: Correcto, correcto, correcto. Que se sepa, que se sepa. Meche, nosotros viajamos cada día a Concón desde Limache y te escuchamos siempre. Danae tiene 6, Dafne tiene 16. Muchas gracias, un abrazo grande y cariñoso. Saludos, abrazos y bendiciones, cariño mío. Buen día a la Radio Carnaval. Hola, hola, hola, hola.
3: ¡Uy, uy, que me da ese gancho con estos tiros! ¡Uy, uy!
1: Un abrazo y un besito para Daniela Rojas en compañía de la radio.

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7: En Radio Carnaval son las 8 de la mañana con 5 minutos.

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0: 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Sonando firme y fuerte, son las 8 de la mañana con 14 minutos y te acompaño. 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

0: casa de la vecina también se escucha la carnaval. ¡Déjale!
1: ¡Déjale! ¡Déjale! ¡Ando y te imaginando! ¡Déjale!
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0: Hola.
1: Buenos días, compadrito Meche, ¿cómo estás? Espero que esté bien. Saludos. Oiga, compadre.
0: ¿Qué pasó?
1: Te trajo recuerdos, esa canción parece.
0: ¿Cuál?
1: La pizza.
0: La pizza. La pizza. La pizza. La pizza. Así no se dice. 8 de la mañana, 25 minutos, la Radio Carnaval en día viernes.

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3: En Radio Carnaval son las 8 de la mañana con 37 minutos.
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1: Ya, Mechi, ya, Mechi. Hoy es viernes, hoy es viernes. Pero eso no implica que salga ese espacio. Ese espacio que sale del parlante. Directo al corazón. Y sin llorar el guatón. En tu radio carnaval, la que más se escucha. Con el número uno del litoral central. El único, el grandioso y grande, el potro Mechi. Adelante, estudios.

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0: gracias. Que les vaya fenomenal, que les vaya espectacular. Un abrazo grande, cuídense mucho.
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7: En Radio Carnaval son las 9 de la mañana con 10 minutos.

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¿Cómo están? ¡Buenos días! 9 de la mañana con 24 minutos. ¿Cómo están? Bienvenidos acá a la Radio Carnaval. Día viernes 25 de septiembre. Hoy es Santa Aurelia en esta jornada. Saludito para todas las Aureles que están de onomástico en este bonito día viernes acá en la Radio Carnaval. Bonito día viernes a toda la gente de la Feria Modelo, a toda la gente que está trabajando desde muy tempranito, poniéndole ahí el hombro, el pecho a las balas. Oye, si ven por ahí a la Anita López, díganle que se acuerde de los pobres, pues. Oh, es tan ingrata esa Anita López. Pero saluda a toda la gente de la Feria Modelo. Saluditos a toda la gente también del Mercado Municipal. Sí, pues mucha gente nos escucha ahí en el Mercado Municipal también, ¿eh? Saluditos a toda la gente de las poblaciones, de todos los sectores rurales acá de nuestra comuna. Los conductores también de los colectivos, que siempre están ahí escuchando la Radio Carnaval. Los colectivos Los Molinos, Los Norte Verde. Varios colectivos antes me escuchaban allá en la iglesia. No, allá en las tinieblas. Y ahora me escuchan acá. ¡Ay! Voy a pegarme la del Leo Rey. ¡Ay! Leo Rey todavía está siendo viral. Se la mandó el Leo Rey hoy, ¿eh? Yo creo que deberíamos traerlo al aniversario de la Radio Carnaval. Sí. Yo le diría, cámbiale el nombre a un ex jefe. ¡Ay, qué simpática mañana de día viernes! 9 de la mañana con 26 minutos, 9 con 26.

Oye, buenos días a nuestros queridos auspiciadores también. En esta jornada de día viernes, a la vuelta de la música, los vamos a saludar. Porque arranca la mañana con sabor a carnaval. 9:27. Al ritmo del tremendo Leo Rey acá en la radio Carnaval. ¿Qué más?

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5: En Radio Carnaval son las 9 de la mañana con 45 minutos.
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Estamos de vuelta acá en la Radio Carnaval. 9 de la mañana con 46 minutos. 9 con 46. Vamos a saludar a nuestros auspiciadores a esta hora de la mañana. Sí, pues a nuestros queridos auspiciadores que nos acompañan desde muy tempranito.

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Y también estamos en la Alameda esquina Libertad. 12 minutos faltan ya para las 10 de la mañana. 12 para las 10 de la mañana. 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Mañana con 50 minutos acá en la Radio Carnaval. 9 de la mañana con 50 minutitos. Llega el grupo Zúmbale Primo.

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Ya son las 9 de la mañana con 56 minutos aquí en la Radio Carnaval, 9:56. Oye, yo les cuento que a esta hora de la mañana vamos a saludar a todos quienes están trabajando a esta hora de la mañana. Sí, pues a todos ustedes que están trabajando desde muy tempranito en esta bonita jornada de día, viernes 25 de septiembre. Les saludamos a todas las Aurelias y Aurelios también en esta jornada. Así que todo nuestro cariño.

Vamos a aprovechar que falta poquito para la pausa y vamos a revisar algunas portadas a esta hora de la mañana. Portadas.

0: Tranca vuelven a la agenda del MOB en la comuna de Combarbalá. La alcaldesa Marta Angélica Carvajal solicitó al Ministerio de Obras Públicas retomar y actualizar los estudios de los embalses, proyectos consolidados, para aumentar la capacidad del almacenamiento de agua y entregar mayor seguridad al riego en la comuna, en la página número 2 del diario Novachino. Tres jóvenes conquistan la primera medalla para Coquimbo. Orgullo Ovallino, en la página número 7 del Ovallino. Alerta en faena minera de Combarbalá por hallazgo de explosivos sin autorización, en la página número 3. Lo que destaca la prensa en esta jornada de día, viernes 25 de septiembre. Impulsan jornada para prevenir accidentes eléctricos en Ovalle con participación de bomberos, en la página número 6. El PIB. ¿Sabes qué es el PIB? El Producto Interno Bruto de la región de Coquimbo vuelve a terreno positivo y crece 0,9%. Gremios llaman a destrabar proyectos, en la página número 4. Estas son algunas portadas para esta jornada de día viernes, acá en la Radio Carnaval. Pausa. Ya le vamos a estar contando más de estas portadas.
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5: En Radio Carnaval son las 10 de la mañana con 9 minutos.

Ya son las 10 de la mañana con 10 minutos acá en la Radio Carnaval. 10 con 10 acá en la que más escucha. Sí, que sea una bonita mañana para cada uno de ustedes que están ahí escuchándonos, sintonizándonos.

sintonizándonos. Ah, no, ya la dije ya. ¿Cómo es la palabra? Mirándonos. Ah. Visualizándonos. Ahí era vos. Y todas las terminaciones en ándonos. Menos me an. No, no, no, esa no. Lo mejor de la mañana es recordar bonitas canciones. 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

Siempre fue bonito recordar esas canciones que marcaron la época feliz de nuestros padres, de nuestras mamitas, de nuestros abuelitos. Esta sección es dedicada a ellos. Y también para los colectiveros, sí, pues, sobre todo para los más antiguos, para no decirles viejos.

Expo Tejidos de Río Hurtado reunirá a tejedoras de distintas comunas de la región. Este sábado 26 de septiembre, desde las 10 de la mañana, en la Plaza de Samo Alto, la tradición, la cultura y el desarrollo productivo se convertirá en los protagonistas de la Expo Tejidos, instancia que reunirá a varias agrupaciones locales como Telarte, San Pedro, Tejedoras Guampulla, Tejedoras Las Minillas y Alpaur Hurtado, junto a invitados de las tres provincias de la región de Coquimbo. La Expo Tejidos es parte de las actividades productivas impulsadas por la Municipalidad de Río Hurtado para fortalecer a los emprendedores y reactivar la economía local, poniendo en valor el patrimonio textil y la creatividad de nuestra gente. El tejido es el arte ancestral que da cuenta de la importancia del desarrollo sobre la base del esfuerzo del trabajo, de la ganadería y la crianza del ganado, actividad liderada particularmente por mujeres. Actualmente el tejer ha cobrado un importante lugar en la economía local, especialmente a través de la confección de prendas textiles y decorativas. En este sentido, las distintas agrupaciones de tejedoras de la comuna de Río Hurtado cuentan con una trayectoria que han contribuido a fortalecer la cultura y el patrimonio local, además del sentido de permanencia al rescatar y mantener una tradición milenaria, junto a liderar espacios de convivencia y aprendizajes en el desarrollo de capacidades y saberes ancestrales. Cabe señalar que durante la jornada habrán además presentaciones artísticas y un desfile de modas de entelar a cargo de INACAR, la Academia Galers y las propias tejedoras. Esta actividad es una tradición en nuestra comuna. En esta ocasión también quisimos invitar a otras comunas de la región como Canela, Punitaqui y Ovalle, teniendo cerca de 50 tejedoras presentes, con colaboración de nuestra Escuela de Diseños de INACAP y una escuela de modelaje. Esto viene a fortalecer la cultura y el patrimonio local, manteniendo una tradición milenaria como es el arte del tejido y sus distintas técnicas, sostuvo Pilar Rodríguez, encargada de la Oficina de Culturas de la Municipalidad de Río Hurtado. Asimismo, habrá una muestra en vivo de hilado y cardadura certificación y reconocimiento también a los participantes. Mañana, a partir de las 10 de la mañana, en la localidad de Samo Alto, se llevará a cabo esta Expo de Tejidos. Por si quiere participar, por si no tiene nada que hacer mañana, vaya a Río Hurtado. Un saludo ahí a su alcaldesa, la señorita Carmen Juana Olivares. Pausa y ya volvemos acá en la Radio Carnaval.

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4: En Radio Carnaval son las 10 de la mañana con 38 minutos.

Viña, son las 10 de la mañana con 47 minutos. 10 de la mañana con 47 minutos. 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Contáctanos al 532-62-4696. 11 minutos faltan ya para las 11 de la mañana. 11 minutos faltan para las 11 de la mañana. Llega el tremendo Luis Timas. Llega a cantarnos Muñequita, que es la Radio Carnaval.

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10: En Radio Carnaval son las 11 de la mañana con 11 minutos.

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1: Viña, son las 11 de la mañana con 13 minutos. Acá en la Radio Carnaval, 11 de la mañana con 13 minutitos. Estamos comenzando este espacio dedicado al romanticismo. Es la ruleta del amor a esta hora de la mañana.
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1: 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Vamos a escuchar una bonita canción a esta hora de la mañana de los ahora ex hermanos Jesse y Joey. Recordar que este dúo de hermanos se separaron después de tantos años. Jesse tomó un...
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1: Tomó un tiempo ahí para dedicarlo a su familia.
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1: Pero siempre estarán de moda, siempre estarán en el corazón del público.

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1: Qué bonito recordar estas canciones donde usted conoció al amor de su vida.
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1: Es la ruleta del amor de este día viernes, donde saludamos a todas las Aurelias y Aurelios que se encuentran de onomástico. Y para comenzar ya a despedirnos y bajar las cortinas de esta jornada de día viernes de la ruleta del amor, nos vamos junto al tremendo Luis Jara y a cantarnos Enamorado.

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5: En Radio Carnaval son las 11 de la mañana con 44 minutos.

0: bien, ya la tenemos acá en la línea telefónica, en la Radio Carnaval, por supuesto, a nuestra querida Claudita. ¿Cómo está, Claudita?
1: Hola, Mati, muy bien, aquí estamos, echándolo de menos.
0: Sí, Claudita, ¿cómo ha estado? ¿Cómo ha pasado el Ángel Calameño, todo el equipo, el personal durante este tiempo?
1: Todo muy bien, Mati, así que estamos igual, pucha, muy agradecidos de toda nuestra clientela que nos visitaron para esta fiesta patria, así que estamos muy, muy contentos.
0: Qué bueno, sí, mucha gente. Yo creo que el fin de semana fue para allá porque era el gran salón de los bailables, con tremendos grupos, artistas, la comida pero exquisita, las parrilladas que no podían faltar en estas fiestas patrias y que siempre están disponibles todos los días ahí en el Ángel Calameño.
1: Claro, acá estamos de lunes a lunes, como ahí en la disposición de todos.
0: Sí, Claudita, bueno, sabemos que este fin de semana también se nos vienen sorpresas, almuerzos familiares, los ricos menús todos los días.
1: Claro, sí, mire, tenemos menú todos los días, bueno, de los viernes, sábado y domingo solamente a la carta, de lunes a jueves lo que es el menú diario, ¿ya? Y bueno, también tenemos nuestro bailable, que hoy no vamos a tener bailable, que vamos a dejar descansar un poquito estos días que hubo mucho mambo.
0: Claro, sí, hay que recargar pilas.
1: Volvemos, sí, obviamente, con todas las pilas puestas, con la orquesta, la mega banda.
0: ¡La mega banda!
1: Así es, de Montepatria, entonces, que son ellos.
0: Maravilloso.
1: Y son muy buenos los chiquillos, así que para que vengan a disfrutar, a bailar y pasar una noche, los que no pudieron disfrutar tan vicioso, vengan mañana y sacar las últimas cuequitas y venir a bailar con ellos.
0: Sí, pues los que nos tocó trabajar tenemos que en algún momento disfrutar, claro. Sí, ¿o no, Claudita?
1: Sí, aún vamos a tener terremoto, chicha, así que vengan nomás que todavía queda ahí, algo está quedando.
0: Maravilloso, pues, algo sumamente increíble porque yo creo que a muchos nos tocó trabajar en estas fiestas patrias, pero posteriormente tenemos para disfrutar, pues como lo anuncia nuestra querida Claudita, mañana tenemos gran bailable ahí en el Ángel Calameño. Y claro, por supuesto, el gran bailable que vamos a tener el día domingo, también si quiere ir a almorzar con la familia, si hay alguien de cumpleaños, también venga a celebrarlo.
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1: Ingreso gratis, que le damos un pastelito, que venga a disfrutar ahí su cumpleaños.
0: ¡Ay, qué rico! Oiga, Claudita, y también se sumó que hicieron empanadita ahora para las fiestas patrias ahí en el Ángel Calameño.
1: ¡Claro! Se hicieron todas las empanadas, muchas. Hicimos anticucho también, los que no vinieron a probar el anticucho al Calameño se la perdieron.
0: Oh.
1: Estaban pero fenomenal, más de un kilo pesaba el anticucho.
0: ¡Más de un kilo! Sí, ¡ay, claro, Claudita!
1: Sí, que para que tengan, para el próximo año, a lo mejor de repente vamos a tener igual algún fin de semana, vuelvo a la... los anticuchos calameños.
0: Wow, hay que preparar. Sí, yo creo, Claudita, querida, hay que ver si es que tenemos también 18 chicos.
1: Claro.
0: A los que quieran seguir celebrando el 18.
1: Sí, pues. Sí, que aquí lo vamos a estar esperando para el 18 chicos también.
0: Wow, sí, qué maravilloso.
1: Ahí Así que están todos invitados, igual si quieren alguna celebración especial, ahora que ya viene fin de año, la celebración de la empresa, estamos todos recibiendo ahí para darle nuestra atención.
0: Así es. Si usted también quiere celebrarle el cumpleaños a su hijo, quiere alguna mesa especial, quiere arrendar el salón, los chicos también que salen de cuarto medio, de octavo básico, si quieren alguna cena, pueden reservar desde ya en el Ángel Calameño.
1: Sí, están quedando poquitas fechas, así que ¿sí? Para que está, sí, para el fin de mes, al menos fin de diciembre, que son bastantes fiestas de cuarto medio, octavo.
0: ¿Ya?
1: Son peleadas, así que quedan muy poquitas.
0: Sí, va, apúrese porque después...
1: Porque es atención exclusiva, solamente no... Como solamente para el curso.
0: Así es.
1: ¿Entiendes? Ya, así que no se comparte ese día salón ni nada.
0: Y algo súper bueno porque así aprovechan de compartir los estudiantes, quizás los cuartos medios la última vez que se van a también. Ver.
1: Claro.
0: Así es que
1: para que vengan de los que quieran tener una experiencia bonita, estamos aquí dispuestos a atenderlo.
0: Maravilloso. Claudita, un gran saludo cariñoso en esta jornada de día viernes a todo su equipo también, a sus niños ahí en el Ángel Calameño, a sus padres, a toda su familia, que por supuesto nosotros los queremos mucho acá en la Radio Carnaval. Le deseamos siempre pero el mayor de los éxitos. Esperemos que siempre la familia Ovallina tengan su salón preferente para bailar, para compartir, para celebrar durante la semanita. ¿Dónde? Ahí en el Ángel Calameño.
1: Así es, Mati. Acá nos vamos a estar esperando siempre con llenito de amor, con la energía y con los ricos platos ahí, con harto cariño ahí que se va a nuestras mesitas para nuestros comensales.
0: ¡Maravilloso, Claudita! ¡Ay, qué bonito escucharla también, Claudita! Le echaba tanto de menos. Espero que no me deje tanto tiempo solito aquí botado, oiga.
1: No, ya. Ya no. Me recuperé, así que ya estamos ahí dispuestas ahí para las pistas.
0: Decía, Claudita, ¿a dónde se habrá ido, Claudita?
1: Ya, Mati, aquí lo voy a estar esperando para que me venga a visitar cuando
0: maravilloso.
1: Quiera.
0: Saluda acá, le manda la cariñita también. Que nos está ayudando aquí con el aseo.
1: Ay, qué bueno, sí, vi por ahí algunas
0: fotitos. Sí, pues, remodelamos nuestro estudio, así es que cuando quiera venir a vernos, Claudita, bienvenida sea nomás usted, pues.
1: Ya, en cualquier momento me dejo caer por ahí.
0: Maravilloso, Claudita. Un abrazo, Claudita, que Diosito me la bendiga, a toda su familia, a todo su equipo, y que sea un bonito día viernes.
1: Igualmente para usted y toda nuestra clientela o ballena.
0: Maravilloso. Un abrazo, Claudita. La queremos mucho.
1: Igual. Chao.
0: Chao, Claudita. ¡Ay, qué maravillosa jornada! 12 de la tarde ya con 2 minutitos. Nosotros vamos a un pequeño corte y ya volvemos con más acá en la mañana con sabor a carnaval.
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6: En Radio Carnaval son las 12 horas con 9 minutos.

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5: Radio Carnaval para gente en movimiento. 12 horas ya con 16 minutos acá en la Radio Carnaval. Buenas tardes, por supuesto, a todos quienes se suman a la sintonía de la radio que más se escucha acá en toda la provincia de Limarí. Bueno, todos los días viernes tenemos informaciones importantes y para ello en esta jornada tenemos a don Alejandro Salazar, quien es subgerente zonal Limarí Choapa de Aguas del Valle. ¿Cómo está, don Alejandro? Muy buenas tardes, bienvenido acá a la Radio Carnaval.
6: Muy buenas tardes, Matías. Un gusto estar en contacto con usted y los auditores de Radio Carnaval.
5: Así es. Don Alejandro, bueno, primero que todo queremos conocer un poquito sobre el trabajo de Aguas del Valle y también sobre los fondos concursables año 2026, que muchas veces son muy esperados por parte de la comunidad.
6: Así es, bueno, estamos próximos a cerrar las postulaciones en nuestra décima versión de los fondos concursables contigo en cada gota de Aguas del Valle.
5: ¿Ya?
6: Estos fondos se lanzaron en el mes de julio y ahora el próximo 4 de octubre ya termina el periodo de postulación, ¿ya? Así que estamos aprovechando de la instancia para que hacer un llamado a que las organizaciones sociales que todavía no han podido postular o que han tenido alguna dificultad para subir los antecedentes se puedan contactar con nosotros y finalmente puedan concretar la postulación de su proyecto.
5: Así es. Bueno, don Alejandro, como para interiorizar un poco a la comunidad, ¿qué organizaciones sociales, funcionales de los territorios pueden postular? Como para poder un poco generalizar a la comunidad y que puedan entendernos también sobre qué organizaciones sociales pueden postular a estos fondos concursables 2026.
6: Bueno, pueden postular a nuestro fondo concursable todas las organizaciones sociales, funcionales y territoriales, sin fines de lucro, ¿ya?
5: ¿Ya?
6: Que cuenten con su personalidad jurídica vigente, ¿ya? Por ejemplo, no sé, por organizaciones de la sociedad civil pueden ser juntas de vecinos, centro general de padres, clubes deportivos, bomberos, fundaciones, etcétera. Cualquier otro tipo de corporaciones.
5: Perfecto.
6: Y también, a partir de la versión anterior de los fondos concursables, se incorporó la posibilidad de que también postulen establecimientos en el ámbito educativo, ¿ya? Ya sean universidades o alguna de sus unidades académicas, y también los establecimientos de educación básica y media que impartan asignaturas en el área de ciencias naturales.
5: Ah, perfecto, ¿ya? Maravilloso. Y consulta, don Alejandro, sabemos que cada agrupación podrá solicitar un aporte monetario. ¿De cuánto sería este aporte al momento de postular?
6: Bueno, ellos pueden postular proyectos con financiamiento hasta por 2,5 millones de pesos.
5: ¿Ya?
6: Es un monto importante que igual lo pueden complementar con si tienen otro aporte, se pueden complementar, pero el fondo concursable nuestro le aporta 2,5 millones de pesos y tenemos un fondo regional de 50 millones para distribuir entre las diferentes provincias.
5: Perfecto, o sea, las tres provincias, el Limarí, Choapa, pueden postular a estos fondos concursables 2026.
6: Así es.
5: Perfecto. Y otra consulta, don Alejandro, en al momento de presentar iniciativas en la categoría de desarrollo sostenible, infraestructura comunitaria, proyectos de continuidad e innovación en gestión hídrica, ¿solamente en esas áreas tienen que postular al momento de postular, valga la redundancia, estos fondos concursables?
6: Sí, la verdad es que las bases consideran estas cuatro clasificaciones de proyectos que se pueden postular.
5: ¿Ya?
6: Que son bastantes. Hay organizaciones sociales que han sido bien creativas para adecuarse a esta clasificación. Pero este año sí se agregó una nueva línea de financiamiento a causa de la fuerte temporales que tuvimos en el mes de julio, ¿no es cierto? Julio-agosto.
5: Claro.
6: Que es un área denominada Reconstrucción y Resiliencia Comunitaria, ¿ya? Que también va a permitir que las organizaciones sociales puedan postular proyectos relacionados con la recuperación de su infraestructura o espacios comunitarios que hayan sido dañados por el temporal.
5: Perfecto. ¿Sí? El año pasado, yo me acuerdo, creo que fue el año pasado, don Alejandro, o este año, no recuerdo bien la fecha. Hay una organización, una junta de vecinas que postuló a estos fondos y se lo ganaron acá en Ovalle. Me parece que el año pasado alrededor de 3 a 4 organizaciones se ganaron estos proyectos acá en la provincia.
6: Así es, pues tuvimos varias organizaciones en la comuna de Ovalle. Me acuerdo uno en la parte alta, ¿cómo se llama? Tomado Valle, ese sector, no me acuerdo cómo se llamaba.
5: Claro, por ahí como por la San Luis, yo me acuerdo que fui a una ceremonia de Aguas del Valle.
6: Y ellos postulaban en su sede vecinal un sistema de riego tecnificado.
5: Claro, me acuerdo perfectamente.
6: Y también aprovechaban de mejorar la infraestructura, su entorno, instalaban algunas bancas, mejoraban el entorno de su sede, ¿ya?
5: Claro.
6: Y también hubo otros proyectos relacionados con que le postuló una junta de vecinos en conjunto con un jardín infantil, un establecimiento educacional, que eran relacionados con uso de huertos que eran orientados a la educación de los niños, de los menores.
5: Así es. Y así como esta organización
6: que el año... Disculpa, tuvimos también una importante participación en el ámbito educacional. El Colegio Raúl Siglo Enrique también se ganó el fondo en el ámbito de la educación. Ellos postularon equipamiento para su laboratorio.
5: Así es. Y así como la organización, el Colegio Raúl Silva Enrique, otras organizaciones sociales acá de la comuna de Ovalle, se ganaron estos proyectos, muchas veces las otras juntas de vecinos se consultan por qué ellos sí y nosotros no. Bueno, muchas veces, don Alejandro, es porque las demás juntas de vecinos no postulan, no se informan o bien no cumplen con las bases que Aguas del Valle ya está disponible a través de su página web.
6: Sí, pues además que igual llegan varias postulaciones y hay un jurado externo,
5: ¿ya?
6: Interno, en que se hace una evaluación de cada uno de estos proyectos en base a diferentes parámetros, ¿ya? Pero este año sí tenemos una novedad, en que le llamamos la tercera la vencida, ¿ya?
5: ¿Ya?
6: Y para aquellas organizaciones que hayan postulado en las dos convocatorias anteriores,
5: ¿ya?
6: Y vuelvan a presentar una iniciativa para este año, van a tener una puntuación adicional en la evaluación que hace el jurado.
5: Perfecto. Entonces,
6: tiene más posibilidades de que este año sí, como dice la tercera es la vencida.
5: Ay, Dios mío, se han dado la hora los otros años.
6: Este es año es para reconocer la perseverancia que han tenido, el interés en participar.
5: Ay, que muy considerado Aguas del Valle, don Alejandro. Sí, porque muchas veces pueden ser errores.
6: Claro, que el proyecto se tiene que ajustar a lo estipulado en las bases.
5: Claro, obviamente, sí. Tiene que ser algo relacionado. Y déjeme decirle que la Junta de Vecinos, donde yo fui el año pasado a la actividad, estaban bastante contentos porque muchas veces, claro, se le entrega a las sedes sociales, pero afuera está todo seco. Entonces, quizá invertir en un proyecto de huerto, y más aún que quizás de repente las municipalidades no cuentan con recursos o no tienen de dónde financiar, están estas iniciativas como las que impulsa Aguas del Valle acá en nuestra región de Coquimbo, para que puedan postular, para que puedan hacer un proyecto bastante importante, con tecnología, innovación, algo que sea sustentable, y por supuesto que se perdure esto en el tiempo también, pues no solamente que se haga este año, sino que también que se puedan seguir proyectando a más años.
6: Así es, pues. La verdad es que esta es una iniciativa que nos tiene muy contentos, esta es la 10ª versión, y forma parte de nuestro compromiso de aportar a una mejor calidad de vida en la región y a nuestros clientes y vecinos.
5: Así es. Tienen solamente hasta el próximo 4 de octubre y ¿dónde, por ejemplo, la gente que quiere postular y va recién a juntar la documentación, don Alejandro, se pueden informar de esta postulación a través de su página web, ¿verdad?
6: Así es, a través de nuestra página web www.aguadelvalle.cl. Ahí va a aparecer un banner que lo va a dirigir directamente a la página de postulación. O simplemente pueden digitar fondosconcursables.aguadelvalle.cl. ¿ya? Ahí también lo va a dirigir. Todo se hace a través de la plataforma, es muy sencillo, tienen que registrarse. Y si tienen alguna duda, alguna inquietud, también pueden contactarnos a un correo electrónico que es comunidad@aguasdelvalle.cl.
5: Maravilloso. Y posteriormente a la postulación, ¿cuándo tendrían como la fecha preliminar de los resultados de todas las postulaciones que se van a hacer acá en la región, don Alejandro?
6: El periodo de postulación, como decía, termina el 4 de octubre y la revisión es a continuación hasta mediados de mes, hasta el 14 de octubre aproximadamente, para estar publicando los resultados del día 18, ¿ya? Y finalmente estar entregando los fondos el 23 de octubre y a partir de ese plazo ya las organizaciones tienen los recursos disponibles para hacer la implementación de su proyecto, ¿ya? Que va entre el 23 de octubre y el 31 de enero del próximo año.
5: Oiga, súper rápido la entrega de los fondos.
6: Así es. Para que les quede el tiempo suficiente para que puedan abordar su proyecto.
5: Maravilloso. Esperemos que las juntas de vecinos se motiven, revisen las bases, reúnan la información correspondiente, hagan un proyecto bastante bonito, que por supuesto contribuya a la comunidad, no tan solo ahí a la junta de vecinos, sino que también se unan los vecinos, valga la redundancia, las comunidades, otros sectores importantes, los sectores rurales que también de repente no cuentan con muchos recursos, pero estas iniciativas como las que ha impulsado Aguas del Valle son especiales para ustedes, porque los sectores rurales también pueden postular, solamente el sector urbano, don Alejandro.
6: También se puede.
5: También se puede.
6: Y eso es algo que hemos extendido porque en el fondo las bases indican que pueden postular todas las organizaciones sociales que pertenezcan a la comuna donde nosotros prestamos servicio.
5: Claro, no tan solo las poblaciones, porque siempre se habla de Ovalle, población, sí, pero claro, no se consideran de repente las localidades, que Ovalle tiene bastantes.
6: Eso, o sea, está abierto a todas las localidades que forman parte de la comuna donde nosotros tenemos concesión.
5: Perfecto. Bien, don Alejandro, ¿algo más que se nos queda ahí en el tintero para informar a la comunidad? ¿Algún mensaje también que quiere entregarle a todos nuestros queridos auditores a esta hora de la tarde?
6: No, solamente reforzar el llamado a que se organicen, ¿no es cierto?, que se motiven. Quedan muy pocos días, nos queda solo la próxima semana. Entonces, vamos a estar atentos a todas sus inquietudes para que ojalá puedan ingresar su proyecto a la vereda. Y no estar esperando el plazo final,
5: ¿ya? Claro, como buen chileno a última
6: como
5: hora.
6: Buen chileno, entonces que nos empiecen a contactar desde ya para poder salir dentro de plazo para que puedan tener todos los antecedentes y no tener problemas con su postulación.
5: Claro, para que también reciban ahí todas las orientaciones, resuelvan sus dudas y puedan adjudicarse, por supuesto, estos fondos concursables 2026 de Aguas del Valle. Ya pues, don Alejandro Salazar, subgerente zonal Limericho APA de Aguas del Valle. Muchas gracias, don Alejandro, por su tiempo, por informarnos también acá en la Radio Carnaval, la radio que más escucha en toda la región de Coquimbo.
6: Muchas gracias, Matías, por el contacto. Un abrazo y un gran saludo a los auditores y a nuestros clientes.
5: Muchas gracias, don Alejandro. Que tenga buena jornada de día viernes.
6: Igualmente.
5: Chao, chao. Bien, ahí conversábamos con don Alejandro Salazar, subgerente zonal y Limericho APA de Aguas del Valle, que por supuesto nos trae esta tremenda iniciativa de los fondos concursables 2026. A la vuelta le vamos a estar contando todo lo que aparece también acá en el documento. Bueno, o si también quiere la información, la puede solicitar a través del fono WhatsApp de la Radio Carnaval, más 569-8799-7633, y pueden postular. 12 de la tarde con 30 minutos, vamos a una pequeña pausita comercial y ya regresamos.
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4: En Radio Carnaval son las 12 horas con 40 minutos.
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tarde con 45 minutos acá en la radio Carnaval. 12 con 45. Comenzamos a despedirnos. Chao, chao, chao, chao, chao, chao, chao. Sí, comenzamos a despedirnos ya. 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

0: 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Llega a cantarnos el tremendo Felipe Caballero, acá su Radio Carnaval. Oye, saludito al amigazo. Saluditos al amigazo Milton. Sí, pues con el amigazo no hay.
1: All right.

este temazo va para nuestro amigazo Milton. El semental italiano. Todo un caballo percherón.

¿Cómo está la Pobla? ¿Cómo está la gente de la Pobla? Hoy nosotros, ¿saben de qué Pobla soy yo? Yo soy de la Titani. Sí. No, si no piensen que uno vive ahí arriba. En Puertas del Sol. No, no, no. Oye, si yo soy de Pobla, bo. Díganme que nunca han tirado la zapatilla ahí a los cables. No, pues, no son de Pobla, bo.

¿Qué otra cosa es de Puebla? A ver. ¿Nunca han hecho un grafiti ahí en las paredes de las vecinas? No, no son de Puebla, po. Oiga, si ahí en la Aristía, ahí en la Titani, tenemos el mural de lo más grande, de Colo Colo. Sí, po. Ahí en la parte alta, por allá por la Cobresal, está el de la U también. Sí, po. No, nosotros somos de Puebla, po. Sí, po. No es de Puebla. No son de Puebla. Si nunca se han hecho la cimarra. No. No, no son de Puebla. No son de Puebla. Si nunca se han sacado un chicle en el negocio. No lo he hecho yo. No, no, no. Pero lo he visto. Oye, comenzamos a despedirnos. 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No son de Puebla si nunca se han robado el galón de Gap. No, no, no anden robando, no anden robando, pues. 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Oye, ¿saben qué? Los de bola somos choros, po. Sí, po. Ustedes saben que uno igual es choro. Sí, po. Callen que hay en la Titani. ¿Saben qué quién dobló ahí que hay en Antofagasta? Yo doblé la esquina, pues sí, po. Oye, no son de Puebla, dicen por acá. No son de Puebla. Si no escuchan los gemidos de los vecinos a medianoche. ¡Ah! ¡Ay! No, no voy a decir nada porque mis vecinas me escuchan, así que no. No voy a decir nada. Que mis vecinas están escuchándome. Después van a decir, oiga, vecino, usted que nos ha escuchado. Yo, oídos necios, eso. Algo así era el dicho. 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No son de Puebla si nunca le han echado el ojo a la vecina, bo. Sí, bo, no son de Puebla. 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Cuídense mucho, que tengan un bonito fin de semana. 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Oye, no son de Puebla, no son nada de Puebla, si nunca han pegado el chicle abajo la silla. No, pues.

No son nada de Pobla. Oye, si en su Pobla la gente es tranquila, no venden, no la mueven, no son de Pobla. Ay, saludo a todos mis vecinos. Uy, me quieren tanto mis vecinos, oye, sí. Voy entrando y soy como ahí, como el alcalde, oye. Sí, saludito a todas mis vecinas. Mis queridas vecinas, las quiero a todas. A todas, a todas. Sobre todo a las que me caen mal, a esas las quiero más. Oye, súper chistoso porque a algunas vecinas yo no soy muy simpático. Pero como sé que les caigo mal, yo las saludo, pues, aunque no me saludan de vuelta. Pero para que más mal les caiga, po. Oye, sí, cuando la gente pelea conmigo, se enojan, mi idea no es ganar en la pelea, po. Si usted va a discutir conmigo, la idea, y si usted se va a enojar, la idea cuando usted pelea conmigo no es que usted, yo ganar la discusión, sino es que usted se enoje más, ¿sí? Y ahí yo me río. ¡Ay, saluditos a todos! Oye, no es de Pobla, dice por acá. No son nada de Pobla, Mati. Si nunca me hago en el poste. ¡Oh! Ya se pusieron ordinarios. ¿Cómo van a andar meando ahí en el poste, oye?

0: Los de Pola Mati van a rayar los buses eléctricos.
1: ¡Ah, sí, po! Cuando pasen por ahí por la Aristía hay que hacerle un graffiti, cabro. No, ¿verdad, po? Está mi jefe escuchándome. ¡No! ¡Chao, chao! Esto fue La Mañana con Sabor a Carnaval. Bonita jornada, cuídense mucho. Nos escuchamos el día lunes. Tempranito. A partir de las 9 de la mañana, comienza el matinal número 1 de toda la provincia del Limarí. La Mañana con Sabor a Carnaval. Bonita jornada, un abrazo grande a cada uno de ustedes. Que Diosito les bendiga, los quiero mucho. Nos escuchamos el día lunes. No se cambie, pues. Quédese ahí porque ya se vienen Canciones Lejanas, Latido Ranchero, La Gran Tarde Sabrosona junto al maniático de la Carnaval. A las 19 horas llega El Regreso a Casa de la Carnaval. Junto a la Cadena Nacional, el fin de semana, mañana le acompaña tempranito Carlitos Ramos. Eso, pues, un abrazo grande. Chao, chao. Saludito a toda la gente querida de Pobla.
2: Y arriba la palma, la gente la Pobla, mi guacho, mi guacho.
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6: En Radio Carnaval es la 1:00 p.m. con 9 minutos.

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4: Amigas y amigos de Canciones Lejanas, versión latina. ¿Cómo están ustedes? Con muchísimo cariño les saluda Leonard Martz para invitarles a partir de este instante a compartir una selección de canciones, artistas y agrupaciones que ya sean las décadas del 70, 80 o 90, marcarán momentos simplemente imborrables en nuestras vidas. Hoy nos damos un verdadero gusto para compartir junto a ustedes canciones, artistas y agrupaciones que dejaran huella ya sean las décadas del 60 como también del 70. Clásicos inolvidables. En el día de hoy vamos a comenzar esta selección de clásicos dando la bienvenida a un artista francés ya instalado en la Galería de los Inmortales. De hecho, es considerado uno de los artistas más importantes en la historia musical de aquel país. El gran, el inolvidable Charles Aznavour da inicio a esta programación muy especial de Canciones Lejanas, versión latina, con esta canción original del año 1963. Te espero.

Después de disfrutar de este clásico junto a Charles Aznavour desde Francia, vamos a viajar a la Argentina para dar la bienvenida a Daniel Magal con este clásico original del año 1978. Cara

Tu punto de encuentro con los grandes clásicos del ayer tiene nombre y apellido. Somos Canciones Lejanas, versión latina. Vamos a continuar con clásicos de los 70, recordando a una legendaria agrupación uruguaya, como es el caso de Los Iracundos, con la voz inconfundible del inmortal Eduardo Franco. En este caso puntual, vamos a viajar al año 1970 para recordar Va cayendo una lágrima junto a Los Iracundos.

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1: Avanza rápidamente la hora y continuamos compartiendo junto a ustedes esta emisión de Canciones Lejanas, versión latina. Para continuar, desde Uruguay con los iracundos, vamos a viajar a Egipto para recordar a Demis Roussos, verdadero nombre, Artemius Venturis Roussos. Y usted dirá, ¿pero cómo? ¿No que Demis Roussos es griego? Bueno, este artista nació en Egipto un 15 de junio del año 1946, aunque con el paso de los años, no solamente por adopción, sino que de corazón, se convirtió en uno de los grandes referentes de la música griega, falleciendo en aquel país un 25 de enero del año 2015. Demis Roussos nos invita a recordar una canción que se conociera en el año 1973 bajo el nombre de Forever and Ever, y que en su versión en español fuera conocida como Por Siempre y Para Siempre. Recordemos a Demis Roussos.

Avanza la hora y continuamos compartiendo junto a ustedes esta selección de grandes e imborrables éxitos. Somos Canciones Lejanas, versión latina. Después de disfrutar de este clásico junto a Demis Roussos, vamos a dar la bienvenida a otro artista que definitivamente no puede estar ausente de nuestra pauta. Hoy, enfocados en los 70, pero ahora nos damos una pequeña licencia para viajar al año 1966 y dar la bienvenida a Salvatore Adamo, Mis manos en tu cintura.

Nos encanta acompañarles en cada momento del día. Somos Canciones Lejanas, versión latina. Para continuar, nos encontramos con un artista argentino, hijo de una humilde familia de comerciantes del pueblo. De origen gaucho, se vinculó con la música por iniciativa propia. De hecho, con tan solo 5 años de edad, aprendió a tocar la armónica y la flauta, siendo sus primeros acompañantes a nivel instrumental. A los 16, aprendió a tocar la guitarra y comenzó a componer sus primeras canciones. Hablamos de Leopoldo Dante Tevez, mejor conocido simplemente como Leo Dan, artista que nos invita a recordar este clásico del año 1964, ¿Cómo te extraño, mi amor?

Escuchábamos y recordábamos a Leo Dan con el clásico ¿Cómo te extraño, mi amor? Para continuar, viajamos una vez más a la Argentina para dar la bienvenida a Fuad Jorge Jury Olivera, simplemente Leonardo Fabio, con este clásico del año 1968, Ani.

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3: En Radio Carnaval es la 1:42 p.m.
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6: Tras la pausa ya estamos de vuelta con más Canciones Lejanas versión latina. En el día de hoy, dándonos un verdadero lujo, un verdadero gusto por compartir junto a ustedes clásicos de las décadas del 60 y del 70. Antes de volver a la música, la invitación para que usted pueda comunicarse con nosotros, por ejemplo, a través de nuestro Facebook, Programa Canciones Lejanas. También disponible el correo contacto@cancioneslejanas.cl y siempre 24/7 disponible nuestro servicio de WhatsApp más 569-8844-9167 más 569

4491-67. Vamos a volver a los 60 junto a Gianni Morandi, extraordinario artista italiano, con este clásico de 1964. No soy digno.

Avanza la hora y continuamos compartiendo junto a ustedes esta selección de grandes e inolvidables éxitos. Somos Canciones Lejanas, versión latina. Vamos a continuar dando la bienvenida a una agrupación argentina de nombre Banana, donde destacara puntualmente la voz de su vocalista César Pueyrredón, artista también conocido simplemente como César Banana Pueyrredón. Vamos a disfrutar de uno de los grandes e inolvidables clásicos de esta agrupación argentina, éxito del año 1973, Toda una noche contigo, junto a Banana.

Estamos disfrutando y compartiendo junto a ustedes de esta selección de grandes e imborrables éxitos durante el primer y ahora el segundo bloque, enfocándonos tanto en los 60 como también en los 70. Para continuar, nos quedamos en Argentina para dar la bienvenida al dúo compuesto por Bárbara y Dick y este clásico del año 1976, Respirando.

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1: Las canciones que han marcado momentos simplemente imborrables en nuestras vidas las compartimos diariamente en sus canciones lejanas, versión latina. Para continuar, nos encontramos con Roberto Sánchez Ocampo. Ok, su nombre real no creo que diga mucho. Ahora, Roberto Sánchez Ocampo fue conocido simplemente como Sandro, inolvidable cantante y actor argentino que naciera un 19 de agosto del año 1945 y que falleciera el 4 de enero del año 2010. Dentro del amplio legado de Sandro, quisiéramos compartir con ustedes este clásico del año 1970, La vida sigue igual.

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7: En Radio Carnaval son las 2 de la tarde con 3 minutos.

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4: En Radio Carnaval son las 2 de la tarde con 36 minutos.
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6: En Radio Carnaval son las 3 de la tarde con 8 minutos.

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0: Sean todos bienvenidos. Adelante, Lucho Gaona, el maniático.
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se prenden las luces, se prende las luces, estamos preparando la cama elástica para la Salomé. Ahí tengo mi burro Anastasio, sí, porque hoy hay feria modelo y mi burro, ahí lo tengo comiendo pasto, sí, hojas de lechuga. Mira, mi burro está contento. Estamos todos contentos y felices porque hoy es el último día hábil de la semana. Y por lo tanto, mañana me lanzo. Oye, ya se pasó el mes de septiembre. Increíble. ¿Cuándo nomás estábamos disfrutando la llegada de septiembre? Y mira, hoy es viernes, mañana sábado, domingo, dos, tres. Oye, quedan cinco días.

0: dos gotas de agua. Gracias, buenas tardes. Sí, vamos con los mariachi. Vamos con los mariachi, comenzando la tarde sabrosona. Soy Luis Gaona Vega, el maniático, arrollando. Ahí vienen los mariachi, entrando. Oh, vienen. Vienen bañaditos los mariachi. Hoy han ganado plata los mariachi con la carnaval, ¿no es cierto?
1: Sí.
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viernes 25 de septiembre. Saluda y recuerda a quienes llevan por nombre Aurelia. ¡Aplauso! Y también Aurelio. Si usted conoce alguna vecina Aurelia, alguna profesora, ¿sí? Yo tuve un profesor que se llamaba Aurelio Galleguillos. Me hizo matemática a mí en la escuela 1, pero muchos años. Ya no está conmigo, o sea, no está con nosotros. A lo mejor debe estar con Salvador Allende. Lo más probable, o con Pinochet, nadie sabe, sí. En el cielo todos son santos. Ándate, besado. Para Aurelia y Aurelio, abrazos.

imposible. Para Marcos Aurelio. Para Patricia Aurelia de la ropa americana. Para el gatito Aurelio. Gracias. Sí, mariachi, está bonito. Se van a quedar hasta el último segundo. Oh, eso es maravilloso.

camión, manejo mi camión. Ahí está para todos los camioneros. Oye, los camioneros están calladitos el loro comiendo nueces. El petróleo sube y sube. Y ustedes, piolita, piolita. Oye, sí, algo pasa. Algo pasa con los camioneros. Le tengo fe a los camioneros, sí. Sí, están aguantando, están aguantando. Cálmense, cálmense, porque lo vamos a juntar todos.

3 de la tarde, 24 minutos. 3 de la tarde, 24 minutos. Oye, vamos con los auspiciadores. Chivo. Si yo no nombro a los auspiciadores, no hay platita para pagar la pensión de alimentos. Ni mucho menos para comprarme sildenafil en farmacia Alejandro Rodríguez. Ni mucho menos, ya anda con los auspiciadores, caramba.

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al hombre. ¡Oh! ¿Qué te pasó en el pecho? Venir mojado entero hasta ahí lavando la losa. 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Aquí quedó Juanito, Juanito, Juanito, Juanito. ¿Cómo está Juanito? ¿Llegaron la alcancía, Juanito, no? Sí, para llamar al tiro a Santiago, sí. Mándeme el número por interno para llamar a Santiago, que mande la alcancía. 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El vale que entregó el gobierno. 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Sí, porque ahí muere, después no hay vuelta atrás. 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Si le queda platita, le queda para la próxima carga, ¿ya? Háganme caso. Ahí está, Juanito, Juanito, Juanito. Juanito la goza conmigo. Oye, gran

saludando a Aurelio y Aurelio. Oye, mira, la tía Susi me comenta por interno cuando nombré a Aurelio, también le hizo clase a ella. Mira, el profe Aurelio también le hizo clase en la Caleta Talca, parece, ¿sí? Le hizo clase el profesor Aurelio Galleguillo, al que yo estaba saludando, porque hoy está de onomástico. Mira el Aurelio. Sí, pues. Era rabioso el profe, sí. Mira, ese profe tiraba las chuletas. Es que la educación de antes era mejor, ¿sí o no? Antes uno, si se portaba mal, mandaban a llamar el apoderado, y si no llegaba el apoderado, no ingresabas a clase. Y lo más triste, en la casa te sacaban la CTM. Ahora no, ahora miráis de reojo al alumno y te denuncian. Oye, sí, esas leyes yo encuentro que son absurdas. Sí, pues se mete los derechos del niño, el infanto, la Fuerza Aérea, el G.I. Joe, los Transformers, y se mete todo. Por eso la juventud está tan rebelde, oye. Antes

0: vamos a la pausa comercial y ya retornamos en la tarde sabrosona.
1: En Radio Carnaval son las 3 de la tarde con 31 minutos.

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4: En Radio Carnaval son las 3 de la tarde con 42 minutos.
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Son las 15 horas con 45 minutos. Vamos con saludos de cumpleaños que nos llegó a nuestra mesa de trabajo. Oye, si usted quiere saludar,

53 10 5351. Se lo digo más lento. Ya. Más. Oh, no debe ser. Más 569 10 5351 es el WhatsApp del Maniaco de la Carnaval. Vamos con el saludo de cumpleaños, DJ.

que cumpla muchos años más, amiga. Que te vaya bien en la vida, porque ese eres una mujer con una mirada sincera. Eres una mujer muy buena y solo Dios te va a proteger con su manto. Así que, amiga Maylin, abrazos del tío maniático.

0: ¡Aplauso! Aquí está. 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

0: Gracias, gente hermosísima.
1: Pero la quiero. Perdónenme. Oye, la Patricia en el sector ropa americana se quedó congelada con esa canción.

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5: En Radio Carnaval son las 4 de la tarde con 8 minutos.

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querido, mi nombre es Eric Berríos y quiero saludar a todo el equipo y a todos los que están en la sintonía de Radio Carnaval y decirles que acá está mi música junto al maniático de la Carnaval.

0: 90.
1: Oye, Juanito. Si no hay alcance de apellido, sí, porque la alcaldesa de Río Hurtado se llama Juanita.

0: 26 de septiembre en la localidad de Samo Alto. Ellos serán anfitriones, será el escenario de la 15ª versión de la Expo Tejidos, un evento que reúne tradición, cultura y desarrollo para todos los habitantes y las visitas también. Pues vamos a empezar a las 10 de la mañana. Ahora sí, vamos a empezar. Oh, voy a ir yo mañana entonces. Voy a ver si encuentro un gorro de lana.
1: Está ahí, mira. ¿Cómo han pasado?
0: Un gorro de lana para Carlos Ramos.

0: un gorro de lana para el Jana Jaruce. Para que cuiden la caecita.
1: Se destiñó, se destiñó.
0: Oye, siguiendo con esta invitación, mañana comienza la 15ª versión de la Expo Tejidos, organizada por la Ilustre Municipalidad de Río Hurtado. La actividad busca fortalecer el patrimonio textil, impulsar el emprendimiento local y destacar el rol de las mujeres en la economía de nuestra zona. ¡Aplausos! Cerca de 50 tejedoras de Río Hurtado y comunas invitadas como Canela, Punitaqui y Ovalle, Teletelarte de San Pedro, Tejedora de Guampulla, Tejedora de las Minillas y Alpajur estarán presentes. Mira, ahí hay fotografía donde ya tienen todo listo para esta gran fiesta, la fiesta del tejido. ¡Oh! Me acordé de Lucía Iriar de Pinochet. Es que en ese tiempo ella mantenía a todas las mujeres, sí, pues, en los semachiles, ¿se acuerdan? Ahí aprendió a tejer mi abuelita.
2: Bueno, qué lindo esa.
0: El punto arrojo, a crochet también, pues mira.
2: Cultural.
0: Mañana voy a los palillos. Le voy a traer un gorro al Juanito de Abastible. Este mensaje, invitación, la hacemos con mucho cariño a todos los ovallinos para mañana en Río Hurtado. 15ª versión Expo Tejidos. Se que yo voy pa' Cerón. Voy pa' Cerón, voy pa'... No, no es, amo, alto, más bajito de Cerón.

Cos de la Pachamama. Como dijo American Sound, nacidos para triunfar.

0: aplauso.
1: Ya, cálmese, cálmese, cabro. Cálmese, que estoy aquí en mala pausa. Cálmese. Ya vuelvo. Ya vuelve el maniático. Espéreme.
0: Espéreme. A desalambrar, a desalambrar. Que la tierra es mía, de la Salomé.
2: En Radio Carnaval son las 4 de la tarde con 31 minutos.

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3: En Radio Carnaval son las 4 de la tarde con 42 minutos.
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entregarle la ruta de los buses eléctricos. No se olviden que mañana, no, por la próxima semana. Hoy ya me estoy adelantando. Oh, quiero cargar mi celular en los buses eléctricos.

no van a recibir dinero. Sí, no van a recibir platita, solamente con la tarjeta que usted como adulto mayor tiene un descuento. Los estudiantes también con la tarjeta TNE, Tarjeta Nacional de Estudiantes, también tienen descuento. O entran

ver. No, no era nada. No, no, ese no. ¡Ahí va! ¡No, no, ese no! No, ese no, pues ese de nosotros. Ese helicóptero es exclusivo. Carlos Ramos.

Esto, amigo maniático, muy buenas tardes, señor. 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

0: 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Ya son las 5 de la tarde.
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4: En Radio Carnaval son las 5 de la tarde con 9 minutos.

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acá lo estoy escuchando en Yumbel. Ha llovido todo el día sin parar. Si puede, póngame el llanero yumbelino. El llanero yumbelino, la canción Dos Monedas. El llanero yumbelino, nada que ver con el llanero del Ñuble. No, pues no, pues este es yumbelino y el otro es del Ñuble. Sí, pues, y es

AVE, ¿sí? Universidad de Chile con Everton el domingo a las 17:30 horas. Cabe recordar que anoche se suspendió por lanzamiento de bengala. Mi hija fue testigo directo de este altercado en el estadio Sausalito. Sí, pues mi hija tuvo que arrancar cachete. Por más que la barra de la Universidad de Chile estaba llena de carabineros, no. Oye, que son locos. Más encima iban ganando y se ponen a tirar bengalas. Lo más triste es que las bengalas cayeron al público y habían familias, adultos mayores y niños. Es por eso que se suspendió el partido y ahora Everton quiere los puntos. Oye, ahí está. Lamentable con los hinchas de la U. Increíble cómo se porta. Y eso es que iba ganando. Imagínate que hubiera ido perdiendo. El domingo 27 en la sexta región, Estadio Municipal de Santa Cruz, el elenco local recibe a O'Higgins, o sea, la Itor Mapo. Sí.

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1: En Radio Carnaval son las 5 de la tarde. Con 30 minutos.

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0: llegando a la última cortina. ¡Sí, Willy!
1: ¡Willy Malbert!

Ya, los fideos dulces, sí. Oye, traen harta cosita, cereales. La quinoa, sí, pues ¿qué más traen? Cereales. Traen un arroz inflado, sí. Pues, si no la compró en la pampilla con tierra, en Andacollo la compras con agua.

0: Fiesta Chica 2026. Anda Coyo prepara mapa comercial y fija la fecha para venta presencial de puestos. Atención, amigos auditores. Con el objetivo de organizar el comercio durante la próxima Fiesta Chica de Andacollo y contribuir al desarrollo de una celebración más segura y ordenada, el coordinador municipal de la festividad y actual jefe del Departamento de Desarrollo Local y Fomento Productivo...
1: Oye, ¿no tenía otra oficina más para nombrar, oye?
0: Patricio Segovia informó el calendario y las modalidades establecidas para que los comerciantes puedan acceder a los puestos destinados, ¿ya? Atención, de acuerdo con lo informado por el municipio, los comerciantes empadronados desde octubre del 2025 contaron hasta este jueves 24 de septiembre a las 23:59 horas para efectuar de manera online el pago. O sea, ya estaban listos. Mira qué bonito, así te ahorráis de subir la cuesta, ¿no es cierto? El trámite se pudo realizar a través de la página web municipal andacoyochile.cl, donde los comerciantes que forman

no empadronado son los que se encuentran para la próxima semana. Sí, mira, todo tiene su tiempo. Bien por la municipalidad de Andacollo. Ojalá que estén escuchando aquí en la Muni de Ovalle para que hagan lo mismo en la fiesta de Sotaquí, ¿ya? ¡Escuchen, escuchen! De 9 a 13.30 horas durante la mañana y de 14 a 17 horas durante la tarde. Esto es la próxima semana, ¿ya? La medida busca ordenar previamente la instalación de los comerciantes que participarán en la festividad y facilitar la planificación de los espacios destinados a la actividad comercial. Sectores donde se concentrará el comercio, según explicó Patricio Segovia, puntos establecidos para la actividad calle Urmeneta y avenida Beltrán Amenábar, considerando sus sectores norte y sur. ¿Usted conoce? Sí, po. Sí, la fiesta de Andacollo. Yo iba con mi abuelita para allá, po. Sí, yo entraba de rodilla a la chinita. Harta fe le tengo a la chinita de Andacollo. Sí, po. Ella, yo cuando estaba hospitalizado, lloraba.

aspectos que será especialmente considerado durante la celebración corresponde a los espacios utilizados para el traslado de la Virgen, ¿ya? Así que los toldos azules, cuidado con el paso de la procesión. En este lugar el municipio anunció que existirá una aplicación estricta de las disposiciones establecidas. Así que a portarse bien, porque la chinita los protege a todos. Oye, a todo esto la fiesta es el primer fin de semana de octubre. Eso quiere decir que la próxima semana anda coño, saliendo anda coño. Le vuelvo a reiterar, si no compró los pululos en la pampilla de Coquimbo, va a tener que comprarle el anda coño.

0: Decídete. ¡Oh, qué bonito! Una vez llegó un circo a la Fray Jorge, ¿se acuerdan?
1: El doble de Luis Miguel.
0: Ahora debe estar

terminemos hoy de comprar la Presto Barba. ¡Mira!

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1: Ya, vamos a la pausa.
0: ¡Vamos a la pausa, carnavalino!
1: Perdónenme que no me he tomado la pastilla.
2: En Radio Carnaval son las 6:02.
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7: En Radio Carnaval son las 6 de la tarde con 6 minutos.

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que escucha la radio Carnaval, mi intención no es molestar a los señores pasajeros. Oh, no debe ser. La idea es acortarle la jornada laboral. Sé que tienen problemas, sí. Sé que usted, mamita, está sufriendo en silencio, ¿sí? A lo mejor su marido se fue con otra. No importa, para eso está el maniático, para consolarla, ¿sí? Hoy llámame después de la medianoche, por favor. Oh. Si usted está sola, no se preocupe porque alguien tocará su corazón, ¿sí o no? Sí.

señora, si aún no ha cambiado el cupón, aproveche de cambiarlo porque va a vencer. Y todas las compras con el código QR entran automáticamente a la tómbola, donde usted el próximo miércoles se puede llevar una parrilla gigante a gas, ¿sí? La vamos a sortear en el transcurso del programa. Ahí vamos a estar con nuestros equipos directos.

0: están avisando que los consultorios municipales estarían entrando al paro, sí. Los consultorios municipales, los CEFAM, las puestas rurales. Oye, sí. O sea que se viene. ¡Se viene el paro, compañero!
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esta no. La guagua al consultorio porque hay paro la próxima semana.

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En Radio Carnaval son las 6 de la tarde con 32 minutos.

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2: En Radio Carnaval son las 6 de la tarde con 43 minutos.

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1: En Radio Carnaval son las 6 de la tarde con 40.

0: Qué pena, se va, se va. Termina acá el espectacular y gran estelar de la tarde. Pero no se preocupe, mañana a la misma hora y en el mismo dial seguirá el espectáculo lleno de risas y locuras. Hasta pronto.
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7: En Radio Carnaval son las 7 de la tarde con 8 minutos.

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1: ¿Dónde está la gente más alegre?
2: Aquí en la Carnaval, viejo.
1: ¡Están aquí!
2: Sí, aquí estamos, aquí estamos.
1: ¡Están allá!
2: No, aquí estamos, aquí estamos.
1: ¡Están aquí!
2: ¡Aquí estamos!
1: ¡O están allá!
2: ¡Aquí estamos, aquí estamos!
1: ¡Están aquí!
2: ¡Otra vez, aquí estamos!
1: ¡Están allá!
2: ¡Aquí estamos, hombre!
1: ¡Están aquí!
2: ¡Oh, aquí estamos!
1: ¡Están allá!
2: ¿Cómo estás, chiquillos? Buenas tardes, buenas tardes.
1: ¿Dónde están los que les gusta el copete?
2: No sé.
1: ¿Dónde están los desordenados esta noche?
2: No sé.
1: ¿Qué pensás que soy un aburrido?
2: ¿Cómo estás, chiquillos? Buenas tardes.

0: está habilitado nuestro WhatsApp, ¿verdad?
1: Sí.
0: ¡Se acaba! ¡No! Estamos recién comenzando, día viernes. ¿Cómo están los terremotos, cabrón? ¿Cómo están los terremotos? ¿Están todo bien? ¿Alguien quiere comerse un antiguchito? ¿Una empanadita? ¿Cuándo pagan, viejo?
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0: 19:17. Estamos en

Contento, señor, contento. Muy buenas tardes, Juanito Morocho Sabrosón, Jorge Figueroa, Altadita de Santiago. Les saludo acá de nuevo en Santo Domingo, junto a Jimenita, escuchándolo este fin de semana. ¿Transfirió este viejo, no? Lo que pasa es que la semana... No, sácame del aire, sácame del aire. Sácame del aire, sácame. Lo que pasa es que Jorgito, Altadita de Santiago, en la semana queda solo. Claro, ¿te acordás que le mandó un saludo a la vecina? Ah, entonces ahora está con la Jimenita, entonces... No. No, si transfirió para que nos quedamos callados. Ya. Vamos que llamamos, vámonos. Un gran saludo para Jorgito, el hombre más fiel de Santo Domingo. Junto a Jimenita, escuchándonos este fin de semana. Mira que le... Un gran saludo para Jorgito, que está trabajando en San Antonio. Un gran saludo para usted, querido amigo. Muchas gracias. Saludos, monachito Marisol, esperando llegue mi hijo mayor. Veremos qué tal le van su nuevo equipo. Gran saludo. Hola, monachito, buen turno. Avísame para grabar. Graba nomás, graba. Podría mandar un saludo a los cleteros de Barón Valparaíso, por supuesto. Este domingo iremos a una ruta hasta Las Gaviotas para ir a prepararnos para ir a la Virgen de los Vázquez. Y molesta al instructor, pues. ¿A qué viene el instructor? El Pablo. ¿El Paraya? No, ¿cómo no han pensado en... ¿Cómo no se han pensado en cambiar de instructor, compadre? El Paraya no, con el Paraya con suerte van a llegar ahí a Santo Osa, compadre. Para ya se le sale la cadena, compadre, que la batalla, Bueno, si va a ser buen instructor y capitán del equipo, tiene que rajarse con una empanadita donde el mono.

Juanito, ¿cómo estás? Desde el Cerro San Roque. Un gran saludo para los chiquillos super

Buenas tardes, bienvenidos. Ya está activado nuestro WhatsApp. Bienvenido, buenas tardes. 8489-0979. Soy Juanito Larcón, el monocho sabrosón.

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1: Gracias. 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

0: hola, hola. ¿Qué le pasó, amigo?
1: Aquí estoy con mi compadre Miguelito, charlando aquí de noche.
0: Buen amigo, buena, buena, buena.
1: Espero que tengas un buen stream tú.
0: Muchas gracias, amigo, muchas gracias, muchas gracias.
1: Un saludo a todos los panificadores de Chile.
0: Oh, qué bueno.
1: Y mañana estés por ahí abajo.
0: ¿A dónde?
1: Estoy a ver también.
0: ¿A dónde? ¿Ya?
1: Por aquí el Corelo. Un gran saludo para todos.
0: Bien.
1: Para ti también, Morochito.
0: Bueno, amigo.
1: Aquí con Miguelito.
0: Miguelito Arenas. Miguelito Arenas. Un gran saludo para todos los panificadores de Chile a esta hora. Aprovechamos la instancia para saludar a nuestra gran querida amiga Julita González. Desde Forestal Alto en Viña del Mar. Te saluda. Te da la bienvenida a mi hogar. Muchas gracias. Hola, Juanito Alarcón. ¿Cómo estás? Muy bien, de acá de Ovalle, querido amigo, escuchándolo como todos los días, la energía de la carnaval llegó. ¡Tarán! Quiero mandar un saludo a mi papito que está de cumpleaños, él se llama Roberto, y hoy día hay mambo. ¿Quieres venir? Podría ser, pero mañana tengo que trabajar, entonces... No sé si... alcanzo a ir y volver, la verdad. Pero bueno. Saludos para todos los amigos de la locomoción colectiva, chiquillos. ¿Algún taquito, algún semáforo apagado? ¿Algún accidente para que todos estemos reportados?

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6: En Radio Carnaval son las 7 de la tarde con 45 minutos.
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1: Muchas gracias, muchas gracias. Un gran saludo para todos los que están de nomático el día de hoy. Hoy día estamos saludando a San Aurelio. Muchas felicidades. José Aurelio, el de... Hoy estoy siguiendo una teleserie. ¿Quién va a tener? ¿Quién ve la teleserie del canal 13? José Aurelio se llama, ¿no? Sí, sí. El viejo ese. No, yo no veo teleserie. José Aurelio se llama, ¿no? El de la tarde del canal 13. No, yo no veo teleserie. El viejo ese que mandó en la plata en el maletín ahí, en el avión, después le cambiaron el maletín. ¿Eh? No, si yo no veo teleserie, hombre. No. María de Fátima. Cuando llegó la María de Fátima, ¿ah? Claro, y se gastó la plata de la mamá. ¿Se acuerdan cuando se le quemó la casa y todo eso? El seguro se gastó todo. Yo no veo teleserie. Y la mamá le dijo, no te vas a arrepentir. Y ahora la mamá es una empresaria gastronómica. No, después se metió con el... No, la mamá se borró el tatuaje que decía aquí María de Fátima. No, yo no veo teleserie, ¿verdad? No, yo no veo teleserie. ¿Cómo se le ocurre que va a estar viendo teleserie? No, también. ¿Ah? Y cuando se fue a vivir con la amiga a la casa, ¿se acuerdan? ¿No? Y la amiga después le quitó el pololo. No, yo no veo teleserie. Hola, brochito, espero que tengas un excelente fin de semana. Por aquí la tía Paola con licencia por 11 días. Por hernias lumbares, pero enfrentando todo de la mejor forma. Desde puta en noviembre. Le mandamos un saludo. ¿Ah? Uy, ¿cómo estamos mañana para ir a pedalear con los cabros? Andamos con la rueda pinchada, compadre, mañana.
2: Voy a poner una mejor, una canción, no sé. No voy a poner la que cantó el Pinillo porque ahí sí que la mata.
1: No. Amigo, este es el WhatsApp de Monocho Sabrosón, por si acaso. Yo no.
2: Oiga, compadre Jenny, voy a poner una mejor, una canción de Miguel Bosé.
1: Sí. Amigo, este es el WhatsApp de Monocho, por si acaso. Por si acaso, ¿eh?
3: ¿Cómo está, amigo mío?
1: ¡Buena, baby!
3: Estamos escuchando
1: buena,
3: al mejor.
1: Bueno, saludos.
4: ¿Quién es el mejor?
5: Juanito Alarcón.
1: Mira.
5: El morocho sabrosón.
3: ¿Y cómo quedaste con esa?
1: ¡Buena! ¡Bien, compadre! Cada vez me sorprende más mi compadre David.
3: Hola, compadre, ¿cómo está, amigo mío?
1: ¿De dónde sacas esa cosa?
3: De Antofagasta, los saludos a Davis. Mi compadre. Y acá ya estamos escuchando al mejor.
1: Eso.
4: ¿Quién es el mejor?
5: Juanito Alarcón, el morocho sabrosón.
1: Mira.
3: ¿Y cómo quedaste con esa?
1: ¡Eso! Cada vez me

0: 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Monochito, ¿cómo estás? Bien, ¿y tú? Quiero mandar un saludo a mi hija Ignacia, que hoy cumple 22 años. Decirle que la amamos mucho y que lo pase muy bien con la familia. Ven. ¿Y quién le manda ese saludo a su hija? Bueno, vamos a saludar a la Ignacia, que hoy está cumpliendo 22 años, pero no sabemos quién le saluda. ¿Quién será? ¿La mamá? ¿El papá? ¿El vecino, la vecina, no sé? No. Saludos para nuestra amiga Ignacia, que hoy cumple 22 años. Monochito, dile que la amamos. Ya, ok. Ignacia, te aman. Que lo pase muy bien junto a su familia.
1: Feliz

0: Morochito, buena, Morochito.
1: Buena, buena.
0: Saluda.
1: ¿Quién?
0: Mario Zapatilla, te saluda,
1: buena, Morochito. Mario Zapatilla. Buena, Mario Zapatilla. Qué alegría escucharte, viejo. Veo que sobreviviste a la fiesta patria. Qué bueno.
2: Buenas noches, Molocho, Zablozón.
1: Ah, llegó Chinito.
2: Te saluda el Marcelo, que viene de China. Mucho cariño para usted y para mi cuñada Ingrid, que lo queremos mucho, mi amigo Molocho. Ahora mi cuñada haciendo empanadas León, ¿no? Y para guardarle a usted, Molocho, cuando venga, se la entrega a Marcelo allá en el Roca Cumbia.
3: Carnaval, carnaval.
1: Hazle publicidad, ¿no? Carnaval.

0: Te faltó decir que la empanada también tiene que venir con la caleta que me den hace rato. La caletita que debe estar hecha con la manita ahí de nuestra amiga. No te olvides, chinito, no te hagas el Larry.
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11: En Radio Carnaval son las 8 de la tarde con 9 minutos.

8489. Anote por ahí. 0979. Anota. Monochito, pero más lento. Bueno, pero no me rete. 84 89 09 79. Si usted va en el Uber, va en el colectivo, va en la micro, va en el radio taxi, donde quiera que vaya escuchando la carnaval, bacán, éxito, fin de semana rico, sabrosón para cada uno de ustedes. Yo le acompaño hasta ahora en el regreso a casa. ¡Vamos!

0: tal, amigo mío, que se está jugando el partido por Copa Chile entre Colo-Colo y el Audax Italiano. Van en el primer tiempo, 13 minutos. Colo-Colo 0, Audax Italiano 0. 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
0: 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Yo menos no. ¿Aló?
2: ¿Aló? Quiero mandar un saludo a mi mamá, que se llama María Julia, amada. Tiene 72 años. Muy amiga alemana, al sur salida. ¿Cómo le puedes poner la canción de Por Siempre de Vicente Fernández, por favor?
0: Ya, gracias, mi amor. Gracias. La verdad que no le entendí nada, pero... Lindo viernes, querido Monochino, muchas bendiciones, abrazo grande para usted y también para el DJ, como siempre, su fiel auditora, Flora Pradena. ¿Cómo está, Florcita? ¿Cómo está, Florita? Quiero saludarte. Monochito, ¿cómo estás? Un saludo, Juanito, un saludo a un dañado del 18, Juanito. Oh. Ese es mi compadre Marcelo, ¿no? De locura. Oh. Yo no sé, en la fiesta costumbrista de Quintero. No, mi compadre Marcelo, así como que... Como que el mundo se fuese a acabar, viejo, así como... Tómate todo el tiro porque el lunes se acaba el mundo, así una cosa así, compadre. Oh. Yo dije, mi compadre Marcelo Loncuna, no, va a aguantar un día. 18 de septiembre, Quintero. El mismo lugar, ahí mismo está el Marcelo. Como piojo tal. Yo dije, nada, mi compadre, ya basta. 19 de septiembre. Adivinen quién estaba ahí. Adivinen,
3: mi compadre Marcel. Aparte que conozco su cara, pues moroso. No van a pasar gatos por libre, o sea, perdóname. No se preocupe, moroso. Yo le llevo la caleta, le llevo la empanada. Sí. Donde usted sabe, ahí en el Roca Cumbia.
0: Esa Roca Cumbia.
3: Y pasa. La Ingli le manda la caleta con la empanada.
0: Sí. Pasa la publicidad, no va a comer. El Roca Cumbia está facturando, mi compadre. Monochito, ¿cómo estás acá? Soy Elga de Concon. ¿Cómo está usted? Bien, feliz de la vida. Día viernes. Los chiquillos van a la casa, las chiquillas van a la casa también a sacarse los zapatos, los tacos. ¡Guau! ¡Wow! Por fin de semana para mí. ¡Qué rico!
4: Morocho, consulta. Sí. ¿Qué hiciste con el aguinaldo que te dieron en la radio carnaval?
0: La verdad, alcanzaba para una empanada nomás, compadre. Alcanzaba una empanadita nomás.
5: Hola, Morochito, buenas tardes. Estamos saliendo y digo que me llena el circo.
0: ¿Al
5: los
0: circo?
5: Trompelis.
0: Ah, buena. Buena, buena.
5: Saludos.
0: Buena, saludos, querido amigo.
5: Pati,
0: eso. Eso. Saludos para todos los que van al circo Los Trompitos. Y ahí va mi compadre Cañomán. ¿Ustedes creen que Cañomán compró la entrada? Gracias, carnavalita, no te mueras nunca. No, sí, mi compadre la compró. ¿Cierto, Cañomán, que la compraste?
5: Me compraste un queque, bolosito, un queque.
0: Conociendo a mi compadre Cañomán, tiene que haber comprado la entrada. Uray.
6: Buenas tardes, amigo Morocho. Te habla tu amigo personal y que entraron de corazón. Eso. Alejandro Zapari, para saludarte como todos los días, compadre, que tengas un gran programa junto a tus grandes auditores. Somos grandes, el número uno de Chile.
0: Eso,
6: hoy
0: eso.
6: Estoy acá en el Parque de los Días de Chupaya junto a mi amigo personal, ¿ya? Mecánico eléctrico, Bitoco, compadre.
0: ¿Bitoco?
6: Te escucha siempre aquí a todo ritmo en el taller con sus amigos, sus compadres, sus compañeros. Víctor Altamirano, el famoso Bitoco, compadre, que escucha todos los días. Fiel al morocho, el Bitoco, compadre, los días de Chupaya. Bienvenido, se pide Alejandro Zamberri, una tarde. Te quiero mucho, amigo.
0: Chao, amigo. Chao, Zamberri, también. Mucha fuerza, Zamberri. Vamos, que se puede. Y también saludo para... para Bitoco, ah, buena Bitoco, para los 10 de Chupaña, vaya ya. Va a tener, si nombra, oye, vengo de parte del Morocho Sabrosón, va a tener un 20% de descuento, no mínimo. 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
7: No, Morochito, le ando haciendo publicidad, así que me gané de esta. Publicidad gratis.
0: De eso, mi compadre.
7: Baldo Florencia.
0: Saludos para todas mis abuelitas, los abuelitos.

Hasta que nos vamos a la pausa, quiero destacar una noticia que está apareciendo en Soy San Antonio, porque mañana, atención chiquillos, porque esta es una linda iniciativa para todos los dog lovers, ya que mañana realizarán una jornada de adopción de perritos en el Mall de San Antonio. La actividad también te recibirá donaciones para apoyar el cuidado de los animales. Este sábado, o sea mañana, 26 de septiembre, entre las 12 del día y las 6 de la tarde, se realizará una nueva campaña de adopción en el segundo nivel del Mall Arauco de San Antonio. La actividad es impulsada por la organización Michi y Can Rescate San Antonio y, como informaron, tendremos perritos de distintas edades, desde los 2 meses, que buscan una familia responsable y un hogar definitivo. La mayoría de nuestros rescatados proviene de situaciones de abandono y maltrato, por lo que adoptar significa darles una nueva oportunidad de vida. Agregaron los chiquillos que también estaremos recibiendo donaciones de mantas, samanillas y otros utensilios para el cuidado y bienestar de nuestros animales.

0: Así que mañana, chiquillos, entre las 12 del día y las 6 de la tarde, en el Mall de San Antonio, ahí, jornada de adopción de perritos en el Mall de San Antonio. Ahí. Ojalá vaya mucha gente a buscar esos hermanos pequeños que no tienen culpa, que no pueden hablar, pero sí necesitan cariño, y ellos tienen cariño suficiente para entregarle a usted. Así que, atención San Antonio, ojalá que mañana concurra mucha gente a buscar a esos animalitos. Les dé mucho, mucho, mucho, mucho cariño y mucho amor. ¡Eso es! ¡Dale! 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Sí, de verdad.
1: ¿Cómo está?
0: Hola, hola.
1: ¿Sabe quién habla por acá? Antofagasta.
0: Pedrito Barraza.
1: Bueno, Morecito, es para saludarte, a decirte que estamos a la escucha.
0: Eso.
1: Carmen desde Talcahuano y yo soy de Antofagasta.
0: Eso.
1: Ya descansando por hoy día, mañana a las 6 de la mañana para Arica.
0: ¿Es Arica?
1: Para Arica.
0: Ah, güey.
1: No, Morecito.
0: Vale, papá, un saludo, Pedrito Barraza. Grande perrito.
2: Un temita de arte elegante. Sound. Que hoy día es viernes, hoy día está prendido el día, fin de semana, así que desearte lo mejor, pues. Y tu radio es muy buena, yo la escucho siempre.
0: Muchas gracias, amigo.
2: Y toda la buena onda para ti.
0: Vale, papá, vale.
2: Pero
0: vale.
2: Quiero el tema de arte elegante. Sound.
0: Ya. Ah, la radio está bacán, pero arte elegante. Sound. Y si colocamos esa canción, vamos a ser más bacanes.

0: sound, sound. ¿Cómo se llama el tema de Arte Elegante?
1: Pero quiero el tema de Arte Elegante, sound, sound, sound.
0: Bueno, vale. Ya, y si no, ¿cuál tema querí?
1: Pero quiero el tema de Arte Elegante, sound, sound, sound.
0: No, no, ya lo dijiste, amigo. Pero, ¿qué es lo que querés, amigo?
1: Pero quiero el tema de Arte Elegante, sound, sound, sound.
0: Bueno, bueno. Ya, bro. Ya viene, ya viene, ya viene. ¿Cómo se llama?
1: Pero quiero el tema de Arte Elegante.
0: Ya me parece, ya escuché, amigo. Ya escuché. Ya escuché, amigo, ya escuché.

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2: En Radio Carnaval son las 8 de la tarde con 36 minutos.

0: Toda la suerte de la César. ¿Se han fijado que en una discoteca, cuando, siempre cuando uno va, el animador, en este caso yo también, uno dice, ¿dónde están todas las mujeres solteras?
1: Y yo te di mi corazón.
0: Y de repente no están nada solteras, bro. Es como que quieren soltar la adrenalina de la discoteca. Así que por eso nosotros terminamos la radio y nos vamos a dormir de inmediato. Pero cuando llegamos la ¡No! ¿Por qué no los animadores los invito a que innoven también? Hay una innovación, ¿dónde está la soltera? Porque, ¿se acuerdan? Sí.
2: ¿Dónde está la soltera? ¡Ah!
0: Después viene la otra parte, ¿dónde está la virgen? Y todas le dan No, pero ¿y los solteros que están en la discoteca? ¿Ah? Sí, un saludo para todos los chiquillos que eran en la discoteca ahí... A mirar, así. Y están con una cerveza toda la noche, así. Sí.
3: Hola, ¿cómo estás?
0: Bien.
3: ¿Quieres bailar?
0: Es que ando con mi amiga.
3: No te preocupes, yo también ando con un amigo.
0: Tate. Y ahí, antes, cuando entran a la discoteca, ahí se hablan los dos, pues. Calla la... No, así, sí. Calla las minas, calla las minas. ¿Cuáles? Las dos que están allá. Vamos ya, pero ¿quién saca a bailar? ¿Tú, po? No, pues si la última vez fui yo, po. No, pero anda tú, po. No, anda tú. Ay, si me dicen que no, no, pues ya. Cachipun, ya, perdí, ya, allí estoy yo.
3: ¿Hola?
0: Ahí ponen voz de...
3: Ponen voz de locutor. Hola, ¿cómo estás? Oye, ¿quieres bailar?
0: No, es que ando con mi amiga.
3: Oye, pero si yo ando con mi amigo.
0: Y ahí le sale el chileno que nos lleva dentro.

Saludos para toda la gente de Calama. ¿Cómo está Juanito Alarcón? ¿Cómo están? Víctor por acá en Calama. Saludos para toda la gente de Calama. Saludos para la gente de Curicó también. ¿Cómo está la gente?

0: Bendiciones, te saluda la cadenita de Tío Valle.
1: Muchas gracias.
0: Dios, con Carlito Ramos.
1: Tío Valle.
0: Carlito Ramos.
1: Ahí está.
0: Cuídate, que Dios te bendiga y te proteja. Con la bendición y un lindo regreso a tu casa.
1: Muchas gracias.
0: Corazón de piedra, de la canta todo.
1: Muchas gracias. Ahí está la Karinita, uy, fui a la Carnaval de Ovalle con Carlito Ramos, así que un saludo para usted, Karinita. Muchas gracias. Saludos para toda la gente de Calama. Ahí está nuestra gran amiga, Tiendas de Mari, ven. La Tienda de Mari, un lugar de magia infinita. Saludos para ti, cariño, muchas gracias.
2: Caso. Oye, pero allá en Quintero hiciste eso, ¿vispo?
1: ¿Cómo?
2: La fiesta costumbrista, ¿vo?
1: ¿Qué pasó? ¿Qué pasó?
2: 19 también.
1: ¿Qué pasó?
2: Ahí en el backstage.
1: ¿Ya?
2: Atrás de camarines. Oh,
1: ¿qué?
2: Ya.
1: ¿Pero qué pasó? No entendí nada. En la fiesta costumbrista de Quintero. Ah, sí, pues en la fila que te demoraste 3 horas en llegar. Yo no quiero decir nada, Jimmy, ¿eh? Pero el Gianni me dijo, hoy está llamando el Jimmy, ¿vo? Ya que le habrá pasado algo, no sé. Nada raro que esté afuera.

0: no le voy a contestar. Ahí nomás te la dejo. ¿Ah? Muy easy llamado amigo, compadre. Yo lo hubiese sentado en el VIP ahí al lado mío, compadre. Allá. Lo llamaste a él, lo llamaste a él.
1: Ya, morochito, si no se puede ese tema, ya. Tócate cualquiera nomás de arte elegante, el que sea, ¿no?
0: Ya, compadre, vale, no problema, vale.
2: Buena rey, quiero un tema de Leo Rey. Sao.
0: Buena. Hola, morochito, ¿cómo estás? Bien, todo bien, tanto bien. Espero que esté muy bien así. Soy Gabriel de San Antonio. Quisiera mandar un saludo a mi mamá Fernanda, y a mi hermana Yarela, y a mis niños Yarin y Miguel. Los quiero mucho. Ok, eso. Hola, monochito, ¿cómo estás? Muy bien. Somos los Fauna Raño de San Manuel Melipilla. Quiero que en esta ocasión saludes a mi esposa Janet Arraño. Después de estar toda la tarde hermoseando la casa, ahora estamos descansando y sirviéndonos algo rico. Buena música y su compañía. Un abrazo, Pedro Faúndez, por acá desde Melipilla. Porque el que fue a Melipilla lo pasó a la raja. No.
3: Acuérdate que juega Juan del Cocoreloa. Puede haber un corte ahí, oye.
0: No. No importa, no voy a estar. Mañana voy a ver el partido gracias a Flujo TV. Ya, pero ¿para qué te picayo? Llaman Jani, pues. Muy si llamado a mí, compadre. Yo tuviste el chantar por atrás. El autito ahí, compadre, todo ahí. Pero llamaste a él, así que. ¿Qué culpa tengo yo? Y me dijo, mira, está llamando el Jimmy. Ah, no sé, compadre.

Esta canción me acuerda cuando está la... Imagínate saludar a la... Uy, quiero saludar a la Caroline, que está en Santiago hasta ahora. Imagínate que... ¡Aló! ¡Aló! ¡Sí! La mamá siempre cuando sale así, ¡sí! Así como, ¡sí! ¡Hola, tía! ¡Hola, Caroline! Digo que no estaba. Oh.

0: Juanito.
1: Perreo.
0: Oye, ¿usted no tiene nada que hacer?
1: No sé.
0: No, tío. Oiga, pero ¿cómo? Ya, pero ¿para qué lo venden? La mamá o no. ¿Para qué lo quieren? No, para jugar a la pelota. No, no, no. Usted no tiene nada que hacer. Váyase para la casa, miércale. Ya, mamá, si va a salir acá.

la vecina donde yo vivía en ese pequeño año. Siempre me iban a buscar las vecinas para... Me decían, Juanito, ¿quieres jugar? Sí. Ya, vamos a jugar al doctor. Tú vas a ser nuestro paciente. ¿Ah? No. Y la doctora. No es malo, decía yo. Que no me niegues. ¡Seguimos en vivo! Solo para la gente de la Ligua a esta hora de la noche. Yeah.

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Donde quiera que usted vaya, usted escuche la carnaval. Ah, Juanito, ¿de verdad? ¿De verdad? No. Entonces no, pues le estoy diciendo, ¿eh?

0: Como que me entró a picar la garganta con este.
1: Con la alegría que caracteriza a los locutores de la radio que más se escucha, te acompaña a esta hora el Morocho Sabrosón.
2: Aquí estoy, aquí estoy, aquí estoy.
1: Juanito Alarcón,
2: aquí estoy.
1: En el regreso a casa.
0: Muchas gracias, muchas gracias. Quiero mandar un saludo a esta hora de la noche para nuestro gran querido amigo. Mira, Patito Guido,
3: Patito Quiroz, bueno, amigo mío, ya de vuelta en casita.
0: Bueno.
3: Aquí terminó lo que es el trabajo de seguridad.
0: ¿Ya?
3: En este lindo y hermoso evento que hizo la clínica en Tarsulia.